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4: En este tercer bloque de décadas continuamos haciéndote compañía con muy buena música. Lo mejor de los 90 de la mano de Michael Bolton, Jimmy Nail, The Cranberries, Shania Twain, Celine Dion, The Calling y muchos más. Comenzamos esta vuelta desde el año 1990 con Poison y Life Goes On.

0: Compartimos con vos esta excelente versión del año 92 de Jimmy Nail. Escuchábamos Ain't No Doubt. Antes del 91, Michael Bolton nos dejaba una de las mejores baladas de la historia. When a Man Loves a Woman.
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0: Te seguimos acercando lo mejor de los 90 aquí en tu radio. The Cranberries nos traen del 93, Linger. Linger.

0: La multipremiada artista canadiense Celine Dion nos acercaba del año 99, That's the way it is. Antes del 95 escuchábamos a Shania Twain con Any Man of Mine.
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0: Culminamos este tercer bloque de décadas con esta pieza que vio la luz en el año 2001. Le pertenece a The Calling y se llama Wherever You Will Go.

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9: Cuarto y último bloque de Décadas, donde estarán presentes Peter Cetera, Avril Lavigne, Estelle, Martin Garrix y muchos más. Lo iniciamos con Coldplay y God Put a Smile Upon Your Face.

0: Compartimos con vos del 2004 una de las más recientes producciones de Peter Cetera. Esto es If You Leave Me Now. Antes del año 2002, la artista canadiense Avril Lavigne nos dejaba I'm With You.
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0: Bloque de éxitos que serán los clásicos de futuras generaciones. Año 2008 para Estelle junto a Kanye West. Esto es American Boy.

0: Martin Garrix, en colaboración con Dua Lipa, nos traían este gran éxito del año 2017. Esto es Scared to be Lonely. Antes, año 2014 para Hans Thysink. Compartíamos Love You Baby.
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Año 2019 para esta pieza de Foster the People. Compartíamos con vos Imagination. Muy bien, amigos, llegamos al final de la presente propuesta. 2 horas de excelente música seleccionada, como siempre, por César y Damián Torletti. En la voz artística, Gisela Baroneto. Aquí en la conducción, Pablo Auhofer. La despedida es con este éxito del 2021 perteneciente a Noel Gallagher. Escuchamos We Are On Our Way Now. Esto fue Décadas. Chao, gracias.

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2: El próximo mes de septiembre está dedicado completamente al tema del cáncer infantil. Y el 6 de septiembre hay una carrera que busca fondos para una fundación, la que se llama Ser Feliz, que da soporte psicológico, emocional, de varios tipos, a ellos y a su familia. Basta esto para que ustedes entiendan por qué la próxima hora le dedicamos a este tema. Si tienen alguien en la familia, cercano, entre los amigos, afectado por eso, lo comprenderán. Si no les ha pasado, lo entenderán. Y Dios quiera que no les pase nunca, porque esa circunstancia puede afectar a cualquiera. Pero nada más grato que poder ayudar a los afectados.
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2: Bueno. Ahí tienen una rápida visión de lo que hace la Fundación Ser Feliz y su trabajo al que dedicamos este programa. Ahora vean la forma en que me respondió la pregunta lógica que se me vino a la cabeza que le hice a Licea Ortega cuando estuvo para hablar del tema en Del Día a la Noche.
4: Lizeth, la vez pasada nos contaste cómo se dio tu vinculación con esto y la forma en que ya lo has hecho una causa de vida. ¿Por qué?
5: Definitivamente creo que es Dios, porque han habido muchas veces que yo sí digo, ya, sabes que hasta aquí termina este evento, lo organizo y ya de ahí, bueno, me voy a otro lado a ayudar, pero no soy yo la que organiza ni la líder, ¿no? Pero creo que Dios pone esta causa en ciertas personas, una de esas soy yo, la elegida. Y me gusta también ser ese instrumento y motivadora de las demás, ¿no? Porque yo creo que todos podemos ayudar, todos, todas las personas, los que nos escuchan, todas las personas podemos en este mundo servir.
2: Nos quedan 3 semanas

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1: Bienvenidos para hablar de los niños con cáncer, una iniciativa que promueve la Fundación Ser Feliz. La carrera 5K corre por una sonrisa de este domingo que pasó en 3 semanas más en Guayaquil, respecto a la cual les contaré algunas novedades al final. Ese Ortega nació en septiembre 29 del 82, tiene 43 años, 2 hijos, casada con un extraordinario señor que es consultor. Ella es ingeniera en marketing, gestora social y presidenta de Fundación Ser Feliz. Más de 14 años de experiencia en liderazgo social, responsabilidad corporativa, comunicación, organización en campañas, gestión de voluntariado y construcción de alianzas público-privadas. Repasemos un poco más del inicio. ¿En qué momento, tras una visita a Solca en el 2012, a usted se le metió este compromiso en el alma que no se lo ha logrado sacar?
2: Esa visita me marcó porque mi cuñado tenía cáncer y me metí, como siempre ando viendo qué hacer, dónde voy, a conocer a los niños. Fue el segundo piso en esa época, fue antes del terremoto. Conocí a los chiquitos, le dije a la licenciada a cargo, ¿qué puedo hacer? Ah, traerles lo que necesitan, pañales. Me metí un día a hacer eso y nunca más dejé de ir. Llamé a mis amigas, ¿no? Porque era algo que me nació en ese momento y comenzamos a ir a un grupo. Nos formamos una vez al mes. Comenzaba todo el mes buscando, gestionando, cada una trabajaba en lo que estaba haciendo y de ahí ya nos quedamos hasta ahora, 14 años.
1: Desde el 2015 creciendo. La fundación está jurídicamente constituida. Ya. ¿En qué consisten los programas que hacen ustedes? Porque la tarea de la fundación se define como un modelo de acompañamiento que comprende apoyo emocional, asistencia nutricional, continuidad educativa, rehabilitación física, estimulación temprana y actividades recreativas. Algo de eso hemos visto allí. ¿Cuánta gente emplean y cuánta gente colabora voluntariamente?
2: A ver, como decías al principio, 2012 empecé, 2015 nos creamos porque nació la carrera y había que tener una organización ya estructurada, y desde ahí hemos venido creciendo en tamaño de gente que ayuda y en programas, ¿no? Al principio solo era mente de la visita hospitalaria y un poco como a nuestra manera, como decía nuestro nombre, quisimos ponerle Ser Feliz, era lo que buscábamos en los niños. Y luego tuvimos una sede y fuimos implementando estos programas que eran los que veíamos que necesitaban los niños y las mamás. Definitivamente creo, como te decía, si pasen 1000 cosas en la vida de uno, 1000 problemas, que ser feliz es una opción clave para todos y una decisión. Entonces, es lo que queremos transmitir a los niños.
1: Aunque teniendo cáncer se puede ser feliz.
2: Sí, y eso nos demuestran ellos. Nos demuestran ellos que están conectados a una vida y se están riendo, quieren jugar, como decíamos en el video. O sea, ellos quieren seguir siendo niños. Eso es lo que ellos buscan. Tú les preguntas qué quieren. Quieren jugar, quieren pintar, quieren salir, quieren irse de paseo. Entonces, esa realidad es la que creo que yo promuevo y trato de contagiar a la gente de que entienda, porque a veces los seres humanos somos muy, no sé, tenemos otra visión, ¿no? No somos gratos con lo que tenemos y queremos otra cosa y no valoramos la que tenemos. Y cuando la perdemos, recién decimos, ay, tuve eso y ya no lo tengo.
1: A raíz del cáncer de su cuñado, ¿en qué concluyó ese desenlace con él? ¿Sobrevivió o no?
2: No, mi cuñado fallece. Y tengo muchas cosas que hicimos mal con mi esposo, que pensábamos diferente respecto al cáncer. Por ejemplo, él tenía un tumor en el cerebro y pasó las quimios, un tiempo tocó campana, y luego recayó. Y decíamos, ah, no, ya él está bien, o sea, ya tocó campana, ya puede trabajar, ya puede hacer esto. Y realmente ahora que ya he estudiado el tema, he visto miles de testimonios, nunca estás igual. O sea, no podía. Y todos le exigíamos, ¿no? Sin saber, y es lo que pasa, a veces tú ves, que me pasa a veces en la fundación, van y ven una persona, un niño, que tiene pelo, que está bien, y dice, ah, pero están todos bien. Ajá. O sea, como que, ah, porque no está calvo, no tiene cáncer, nada que ver. O sea, las secuelas justamente físicas y emocionales son las más que están de lado, no las tratan, y es las que nosotros buscamos más bien de acompañar.
1: Han acompañado a 692 familias, ¿qué significa eso?
2: Hay niños que fallecen, y hay niños que ya tienen 18 años, y les

0: damos como una despedida de la fundación, ¿no? Por la edad. Uh-huh. Se hace una beca con una institución para que puedan seguir estudiando, porque promovemos obviamente que estudien, que ellos pueden salir adelante pese a lo que han tenido. Y los que fallecen, pues obviamente ya no están contabilizados en este número, pero tenemos un programa que se llama Amor Eterno, que la mamá sigue siendo parte de la fundación, acompañándola en el duelo.
1: Ya, esa campaña de Tapa a Ti, ¿de qué es en cambio?
0: Esa es una campaña que invito a todo el mundo que nos ve de reciclar. Reciclas tapas plásticas, cuidas el medio ambiente y con esas tapitas se transforman a través del gestor ambiental en suplemento nutricional para los niños.
1: Solo las tapas, no los plásticos.
0: No, eso lo...
1: En suplemento nutricional. Sí.
0: Es poco lo que se recibe, pero yo siempre digo que es el volumen, ¿no? El reciclaje paga poco, no que vendemos...
1: Pero no es que las tapas se transforman en suplemento nutricional.
0: No, las vendemos, el gestor ambiental nos paga y con esa plata compramos el suplemento. Entonces, es una campaña súper bonita porque estás haciendo dos cosas, ¿no? Cuidando el medio ambiente y dando la nutrición a los chiquitos.
1: Y el programa Aura Feliz, Aula Feliz, ¿en qué consiste?
0: Aula Feliz es un programa educativo que justamente tiene año y medio. Recién nos damos cuenta justo que los niños que pasaban van al hospital, están 6 meses, 2 años sin ir al colegio, se atrasan, regresan a la escuela y están obviamente perdidos. Son escuelas públicas que no tienen este trabajo personalizado y nosotros los nivelamos en lengua, matemáticas y les damos inglés. Y ahora están recontra felices porque ya entienden lo que no entendían antes.
1: ¿Ustedes asisten actualmente de forma gratuita a 438 niños?
0: 400 niños. Wow. Y sus mamás. Y sus papás.
1: Como quedó demostrado ahí. Ok. Veamos a una de esas niñas cantando. Ojalá puedan distinguir la canción cristiana que canta. Luego de que ella canta, le voy a pedir a Lizeth que nos describa lo que se ve en imágenes de allí, porque hay un fondo musical que, como este programa, sí se emite en YouTube en tiempo real. Algunos ya entenderán por qué gruño. No podemos usar, porque tienen derechos. Y como tienen derechos, no lo pueden bajar y eventualmente sancionar. Derechos que han sido adquiridos a través de estudiar nuestros hábitos de consumo por años y luego aprovecharlos sin que nosotros tengamos una sola participación en los réditos. Tema aparte. Algún rato llevaron a Mark Zuckerberg al Congreso de los Estados Unidos y la indemnización que le impusieron de $2,000 millones lo hizo reír. Miren, esta maravilla de seres humanos cantando, sosteniendo su esperanza.

0: ¿Ya? Ok. Ahora descríbeme un poco lo que vemos allí.
1: Lo que nosotros transmitimos, felicidad, es lo que te digo. La niña está conectada a
0: ¿Ya?
1: una vía, tiene cáncer y ella está feliz.
0: Cierto que atrás de ella le vi un cable, que es
1: Sí,
0: una
1: es la
0: vía.
1: vía. Es la vía. Entonces,
0: Es el tubito por donde le
1: ¿por
0: ponen
1: dónde
0: la
1: pasa?
0: quimioterapia.
1: Entonces, es lo que te digo. O sea, a veces uno, y yo siempre digo eso en el tema del voluntariado, la gente dice, voy a ayudar. Y mentira, realmente el voluntariado, y cuando tú ves esos
0: Wow.
1: casos, tú sales ayudado. Porque es lo que te comento. La gente, yo también, o sea, a veces no valoramos lo que tenemos porque estamos con otras expectativas de vida. O sea, quieres otra cosa y no disfrutas el instante. Entonces, ellos son nuestro ejemplo, definitivamente.
0: Pero ellos no pernoctan en la fundación.
1: No, no, ellos, esa es la visita que hacemos en el hospital una vez a la semana, y de ahí cuando ellos salen ya vienen a la fundación, que solamente son horas, 3 horas que vienen a las terapias, de 9 a 12 de la mañana, y el otro grupo de 2 a 5 de la
0: Ya,
1: tarde.
0: ¿la fundación queda en dónde?
1: En la ciudad de la Bolivariana, por la Universidad Estatal.
0: Ok, ¿cuánta gente trabaja y es empleada?
1: 6 personas.
0: Solo sé, el
1: Seis
0: resto
1: voluntariados.
0: también son voluntarios.
1: Sí. No, no, no, 6 que trabajan y ahí hay voluntarios, el equipo.
0: Una cantidad que van allí.
1: Sí.
0: Ok. Miren algunas estadísticas importantes. Este año el Ecuador tendrá aproximadamente 1.027 nuevos casos de cáncer infantil y adolescente entre 0 y 19 años. El país no cuenta, sin embargo, con una estadística confiable, verificada sobre esta cuestión. El dato que les di es de una organización que se llama GlobalCAN. Cada institución mantiene sus registros propios. Solca Guayaquil recibe entre 260 y 300 casos nuevos cada año. Aproximadamente el 30% del total del Ecuador lo alcanzan a atender ellos. El principal problema continúa siendo el diagnóstico tardío. ¿Por qué?
1: Esa es la diferencia justamente del cáncer infantil y el cáncer de un adulto, ¿no? En el adulto tú lo puedes prevenir, en cambio en el niño lo puedes detectar a tiempo, eso es lo que salva. Y a veces es lamentable porque si es un niño de un pueblo que no tiene una clínica nada cerca, hasta que va al dispensario, hasta que el dispensario le dice que no es aquí, hasta que llega a Guayaquil o a Quito donde se atiende, ya ha pasado tiempo. Entonces tenemos casos de bebés. Entonces nacieron con cáncer, tuvieron fiebre, les dio algo hasta que le detectan. Entonces el tema de la prevención es importantísima y ahí viene, pues bueno, debería haber más campañas, ¿no? Más campañas de prevención, del tema de los niños, cómo se atienden. Y la idea y lo que promovemos siempre con las mamás es que cuando ya ingresan al hospital, cuando las vemos que están, es que no dejen el tratamiento, porque ahí vienen muchas cosas que vienen atrás, ¿no? Que tienen que movilizarse, que no eran de Guayaquil, que no tienen dónde llegar, tienen otros hijos que dejaron allá. O sea, como siempre digo, el cáncer acarrea más cosas y a toda la familia. O sea, no es solamente el niño, es toda la familia. Esos hermanos, que es el que sufre el cáncer de manera invisible porque no lo han dejado tirado los papás por cuidar solamente al paciente. Entonces, realmente el trabajo hay mucho que hacer, hay mucho que hacer.
0: Ya, miren, aunque el 80% de los cánceres pediátricos podrían curarse con una detección precoz y tratamiento oportuno, sin embargo, por lo que
1: 60.
0: acaba de describir en este rato, Lisset, eso es poco factible en el Ecuador. Solca en Guayaquil registra una tasa de curación cercana al 60%. Las dificultades económicas, las distancias de otras provincias y la necesidad de darle continuidad a los tratamientos, que en algunos casos duran años, siguen siendo los que afecten un éxito mayor en el tratamiento. Antes de anunciar a nuestra próxima invitada y luego retornar con Vicente hacia el final del programa, quiero recordarles que nos pueden seguir por YouTube y Facebook de Carlos Vera. También estamos en Extreme, que es canal 15 de Vito TV o 709 si prefieren alta definición. DirecTV es 193, Manavisión o 100, 194, perdón. Manavisión 163 es Manavisión en Zapping. Entre ambas cableras, 25.000 hogares se conectan en promedio todas las noches. De paso, gracias por la descomunal sintonía, seguimiento al programa de Barcelona el sábado en Verás. Barcelona, me imaginaba. Ya le ganó al de ayer en ver a su manera. Lógico. Siguiendo con la secuencia. En radios, 10.000 más, 101.3 FM, Radio Centro, 89.3, sí, Candela con K para Manabí, FM, igual 89.3, La Bonita del centro del país para Riobamba, y desde allí a Chimborazo, Cotopaxi, Tungurahua, y en Quito 101.7 FM, Radio Sucesos, líder en información en la capital de la República. ¿Quién es María Teresa Troncoso y su hijo Yúbar Oyola, que vienen a continuación? Deme un antecedente breve.
1: Unos guerreros, definitivamente. Yúbar es un niño que admiro, amo, porque es un niño que se ha ganado mi corazón. Todos los quiero, pero él es un niño excepcional, está desahuciado, tiene una fuerza maravillosa. Tiene 3 años así, entre que no saben ya qué hacer, pararon el tratamiento. Y la carrera el año pasado, el anteaño pasado no pudo estar, se puso mal. Y él decía que iba a correr. Y después de la carrera el año que siguió, fue y dijo, yo tengo que ir, tía. Y fue y le digo, tú solamente puedes estar aquí, como que te paras y nada más. Y el bandido cogió y se mandó a cambiar y corrió.
0: No.
1: Y yo estaba con el corazón en la boca porque decía, él no puede, él no... Bueno, corrió, llegó.
0: Corrió tomó, 2 kilómetros.
1: Corrió 400 metros.
0: Ya, infantil. Formidable.
1: Pero ya su ritmo y todos lo mirábamos y decíamos, o sea, qué valentía. Entonces él, y él dice que él va a estar aquí siempre. Ya está pensando en su cumpleaños que ya viene. Entonces es un niño maravilloso.
0: ¿Cuándo cumpleaños?
1: En septiembre 21.
0: Ok, a ese niño y su madre, Teresa Troncoso, los tendremos al volver.
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1: Bueno, para los que tienen curiosidad de qué soy, bueno, soy médico, me gradué en el 2016 de médico general, luego hice un masterado de obesidad y metabolismo. En ese masterado descubrí que me apasiona demasiado esta rama de la medicina, me enamoré totalmente. Luego comencé a hacer diplomados y cursos pequeños relacionados a medicamentos antiobesidad, obesidad, metabolismo, y formo parte de la Asociación Americana de Obesidad, la cual me encanta porque siempre nos están actualizando con estudios o nuevas drogas que van saliendo, y es ahí donde voy todos los años actualizándome, y siempre vamos a ese congreso y a varios congresos anuales para seguir formándome como profesional en esta área, que siento que va a ser un área que va a explotar cada año para ayudar a los pacientes.
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5: Bueno, para eso no estaba preparado. No sabía que en el set no tenemos en este rato dos micrófonos. Así que van a escuchar un poco distante a Yubor Oyola, hijo de Teresa Troncoso. Y voy a empezar comentándoles lo que le decía al principio. En septiembre 21 cumples 13 años, te dije, estás viejo.
6: No, usted está viejo.
5: Yo estoy viejo, ¿y cómo te das cuenta?
6: Porque está, la cara está arrugada.
5: Está arrugada, ¿y qué más?
6: Los cuerpos están arrugados.
5: Está arrugado, ¿y? ¿Y el color de la barba?
6: También está blanca.
5: Pero eso es Papá Noel, pues.
6: No,
5: ¿no te parece?
6: No existe Papá Noel.
5: No existe Papá Noel. Yubor, cuéntame, ¿qué tienes? ¿Es cierto que tienes cáncer? ¿A dónde?
6: En el cerebro.
5: ¿Y qué es eso?
6: No sé, yo lo tengo.
5: Ya, ¿y cómo te afecta?
6: Mal.
5: ¿Y en qué te molesta?
6: En todo, porque no me juego con mi hermano que quiere jugar conmigo.
5: ¿Y no puedes jugar con tus hermanos? No. Pero sé que en la carrera que hubo el año pasado, creo que fue, no podías correr. No debías correr. ¿Y qué fue lo que hiciste en esa carrera del año pasado?
6: Yo soy cambiado, porque yo quiero correr.
5: ¿Y qué hiciste?
6: Decir a Dios que me ayude por correr, y ahí me hice.
5: ¡Qué genial!
6: Y sí, fuerte.
5: ¿Eres cuánto tiempo corriste?
6: No sé.
5: 400 metros me dijeron.
6: Ajá.
5: Oye, ¿y es aquí que tienes el cáncer?
6: Ajá.
5: Ya, gira un poquito para acá para que te puedan ver. Ok, ya. ¿Qué es eso que tienen ahí donde no tienes pelo? Cuéntame un poco eso. Ya, a ver, sí, date la vuelta nomás. Para acá, ya. ¿Qué es eso que no tienes pelo ahí? ¿Sabes qué hicieron ahí?
6: No sé.
5: Ya.
6: Me operaron tres veces. Trece veces.
5: ¿Y estás vivo?
6: Gracias a Dios.
5: Y vas a seguir viviendo.
6: Amén.
5: Formidable. A ver, Teresa, bienvenida. Gracias por acompañarnos, contar su historia y traernos esta maravilla. ¿Sabes cuál es el único defecto que tú tienes?
6: Melé.
5: Exactamente. Eres el melecista. Yo soy barcelonista, pues.
6: Mi hermano está en Barcelona.
5: ¿El hermano es de Barcelona?
6: Uh-huh.
5: ¿Y te puedo convencer para que te cambies de equipo?
6: No, gracias.
5: Ok, qué maravilla, qué sentido del humor. Ay, señora, qué bendición de Dios tan especial ha recibido usted. Qué prueba tan complicada a la vez. A ver, cuéntenos, ¿cuándo detectaron que él tenía cáncer al cerebro?
6: A 4 añitos.
5: Ah, ok. Ya. No. ¿Tú quieres seguir hablando?
6: No.
7: Bueno, mi hijo se me enfermó a los 4 añitos. Fue algo que me decían los doctores que era, en ese tiempo, él en el 2018 estaba el chikungunya.
8: Quédate quieto, deja de travesear por ahí, me vas a tumbar la escenografía. Quédate quieto, ya. Y
7: ahí me fuimos a hacer exámenes, todo, no le salía nada, pero nunca los doctores le hicieron tomografía, nada, hasta cuando le dio la parálisis.
8: ¿A qué edad
7: le dio? A los 4 añitos.
8: ¿Ya?
7: Le dio la parálisis y ahí recién le hicieron examen. A lo que ya le hicieron los exámenes, ahí es que él me convulsiona.
8: Ok.
7: Ya, me convulsionó, lo ingresamos y como a la medianoche fue que ya dieron los resultados, que él tenía una masa cerebral. Eso fue en el ICASE Bustamante.
8: ¿Ya?
7: Ahí, ese día me hablaban, yo era nula porque primera vez que me pasaba eso, no sabía. Entonces, después me fueron explicando qué era eso. Pero me dijeron que él sí se podía curar. Entonces, la primera operación que le hicieron, prácticamente se le hicieron mal, porque le dejaron regadas las raíces.
8: Ajá.
7: O sea, quedó residuos.
8: ¿Ya?
7: Y ahí se me fue complicando, hasta lo último me dijeron que en diciembre él se me iba a morir, del 2018.
8: ¿Ya?
7: Que se me iba a morir. Entonces, siempre confié en Dios. Dios tenía la última palabra. Me lo mandaban ya a casa, me mandaron a comprar hasta la caja, pero Dios siempre estuvo ahí, estuvo obrando. Y hasta el día de hoy, que hace 3 años atrás me dijeron lo mismo, pero ahí fue un poco complicado porque él le dio un infarto cerebral. Me quedó postrado en cama, no me caminaba, usaba pañal, todo era como un niño vegetal. Quedó. Entonces,
8: qué increíble cómo se ha recuperado.
7: Gracias a Dios. Mírenlo cómo está. Era bien flaquito y ahorita ya está gordito.
8: Robusto. No, gordo no, mamá. Y de robusto. Soy fuerte. Hey. Ve. ¿Ok? Ya. Sí. ¿Dónde tiene tratamiento?
7: En Solca.
8: ¿Desde hace cuánto tiempo?
7: En Solca estamos desde el 2019.
8: Ok. ¿Y el tratamiento lo ha sostenido?
7: Sí, ya tenemos ya 3 años que propiamente no recibe quimio. Él recibió quimio, radio.
8: ¿Y entró en remisión o no?
7: Sí, entró a remisión, pero rechazó. La última operación fue que le dejó ya esto, porque le pusieron una prótesis y la rechazó.
8: Okay.
7: Le quedó abierto. Él tenía el cerebro abierto.
8: Wow.
7: Y recién en un año que vuelta lo volvieron a operar, ahí fue que ya le salió como carnecita. Le hicieron algo por dentro y gracias a Dios.
8: Se nota,
7: ya.
8: Ok. En esa parte tienes que dejarte el pelo de acá arriba, un poco largo, así como lo tengo yo. ¿Ya? Tú me dices viejo y tengo el pelo largo, ¿ves? Tú eres joven y a ti no te crece. Mira, chusma. ¿Ya? Para que te tape esa parte si quieres. Si no, es parte de tu atractivo. En la Fundación Ser Feliz, ¿cómo se vinculó usted?
7: En la Fundación Ser Feliz la conocí a la tía Alice, en el ICASE Bustamante,
8: ¿ya?,
7: en el 2018.
8: ¿Desde ahí?
7: Desde ahí hasta ahorita, gracias a Dios, la tía siempre ha estado pendiente de mi hijo, me ha ayudado en lo que más ha podido, ha estado siempre ahí con nosotros.
8: Ok. Ah, ¿qué quieres por tu cumpleaños?
6: Un zapato.
8: ¿Cuánto calzas? ¿Cuánto calzas?
7: 38.
8: Es patón. 38 y tienes, vas a cumplir 13 años. ¿Es? Ok, 38. ¿Alguna marca de preferencia o algo así?
6: Este
8: zapato. ¿Cómo se dice? ¿Aiti?
7: No, que le gustan estos zapatos.
8: Ya.
7: Que se le puso los zapatos al hermano.
8: Oh, qué genial. Ya. ¿Qué haces tú en la Fundación Ser Feliz? Con la tía Lisette, ¿qué haces?
6: Yo me gusta yoga.
8: ¿Haces yoga?
6: Ajá.
8: ¿Y qué es esa vaina?
6: De la lista, el cerebro te la lisa.
5: Ah, ok.
7: Relaja el cerebro.
5: Sí. Wow. ¿Fuiste al colegio? ¿Sabes leer?
6: No.
5: ¿Ya?
6: Es sumar, sí.
5: ¿Sabes sumar? Veamos si es cierto. Uh-huh. Te hago una prueba. Dos más dos.
6: Cuatro.
5: Tres más cuatro.
6: Siete.
5: Bien. ¿Una más difícil? Siete más siete.
6: 14.
5: Yes. Wow. Gracias por acompañarnos, señora. Que Dios la siga acompañando.
7: Amén.
5: Y que ustedes apoyen a la Fundación Ser Feliz en esta carrera 5K que hay septiembre 6. Al final del programa verán por qué. Cuando volvamos, otra madre de familia de un niño con cáncer, Alejandra Paredes.
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11: El reprise de este programa es por OnePlus, canal 14, el mismo número en todas las cableras que lo reproducen, al día siguiente, 6 de la mañana. En Zapping es canal 121. El periódico digital, que ahora es canal digital de YouTube, Ecuador en Vivo TV, lo reproduce apenas termina. El otro reprise lo hace Alborada, 90.3 FM, en Imbabura y Carchi, al día siguiente a partir de las 6:30. Cotel TV nos pone en sus medios convencionales y plataformas digitales. Siempre que digo Cotel TV me da hipo, si anda cuenta, no sé por qué TV. Sí, siempre. Mientras que Cajubi Radio pone el reprise también al día siguiente en Bahía de Caracas a partir de las 6:30. Es una radio de internet. Alejandra Paredes, bienvenida. 40 años, dos hijos, uno de 20 y otro de 10, Daniel Vera. Cuénteme el caso de él con el cáncer.
12: Sí, bueno, al escuchar a Yubor, recordé el proceso de Daniel, que realmente no tampoco fue fácil. Él era pequeño, tenía 6 meses cuando empezó a enfermarse. Y ya llegó un momento en donde no encontraban diagnóstico en todos los centros de salud, hospital, y no le encontraban diagnóstico hasta que se le hizo su ojo rojo, como cuando uno tiene una infección, así, tal y tal, le pasó. Y fuimos a un oftalmólogo y él dijo que había algo que no estaba bien. Nos mandó a un especialista en el Alejandro Mann. Y ahí fue donde lo revisaron y me dieron la noticia que tenía tumor en el ojo izquierdo. Un tumor en el ojo izquierdo, pero haciendo más exámenes profundos, también me dijeron que tenía en el ojo derecho. O sea, el diagnóstico de Daniel es retinoblastoma bilateral.
11: Okay.
12: Es decir, cáncer en sus dos ojos. Che.
11: ¿Y a partir de qué edad lo comenzaron a tratar?
12: El cáncer se detectó año 4 meses.
11: Ajá.
12: Le enuclearon su ojo izquierdo año 6 meses. Para decir enuclear es le sacaron el ojo, porque lastimosamente este tumor está cerca del nervio óptico, entonces eso hace que crece en la retina de, y entonces eso hace que puede llegar al nervio óptico y llega al cerebro, que eso es peor. Entonces la solución era de que, como ya había avanzado el cáncer y es algo que no se ve porque estaba dentro del ojo, tenía que sacarse el ojo para salvar la vida. Pero lo más fuerte fue cuando me dijeron que también tenían el otro ojo. Entonces, no era que iba a quedar ciego, sino que iba a quedar sin ojos. O sea, yeah, era doble impacto. Uh-huh. No era algo de que yo decía, está ciego, sino que no le iba a ver sus ojitos. Eso fue lo que sucedió con Daniel.
11: Okay. ¿Qué edad tenía cuando le sacaron el ojo izquierdo?
12: Año 6 meses.
11: ¿Cómo trataron el ojo derecho para que no sufra el mismo problema?
12: Bueno, con la quimioterapia sistémica, que es como la convencional, y también él necesitó tratamiento fuera del país, que ahí hice campañas, busqué medios de comunicación para que él pueda salir del país y hacerse un tratamiento llamado quimioterapia intraarterial. Yeah. Que eso logró que desde la arteria de la pierna hasta la arteria del ojo pueda, es como que si está cicatrizado o quemado el tumor.
11: Okay.
12: Y eso permitió de que tenga su ojito derecho.
11: ¿A qué edad entró en remisión?
12: Ya a los 2 años y medio. Y o sea, cuando ya tocó campana, ya fue a los 6 años, 6 añitos.
11: Okay, ¿cómo ha afectado? A ver, veamos eso. Dice, cuando ya tocó campana, wow, está elegante.
12: Sí, a él le gusta vestirse bien.
11: Está encachinado, decimos, sí, en mi tierra,
12: ahí,
11: en Manabí.
12: En el ojo izquierdo tiene una prótesis.
11: Okay.
12: Sí es un poco complejo, aún le digo como madre, ahora tengo la fortaleza de hablarlo así, pero sí me conmueve cuando lo veo.
11: Ya, esto es cuando era chiquito.
12: Sí, el ojo izquierdo. Entonces sí es complejo porque como es una prótesis, no se mueve. Entonces Correcto. Se puede dar uno cuenta de que no hay movimiento.
11: Es lo que llamamos un ojo de vidrio.
12: Ah, sí, creería que sí.
11: Y la tendencia de los niños de hacer bullying.
12: Sí, es un poco difícil, pero por eso trabajo mucho en su autoestima, en la vestimenta, y ahí es donde viene también la parte de la fundación, que ha ayudado mucho en que él pueda crecer emocionalmente y estar bien.
11: ¿Desde cuándo la fundación le da asistencia en eso?
12: Él ya 3 añitos, él tenía, entonces ya tiene 10, ya va a cumplir 7 años en la fundación.
11: 7 años, Tata.
12: Sí.
11: ¿Y usted también sigue los programas de la fundación?
12: Claro, yo como testimonio de una madre beneficiaria, ahí recibí varias clases en las cuales me permitieron no solamente crecer, digamos, en conocimiento, sino emocionalmente, porque la parte emocional es muy importante. A veces las personas se enfocan en que tienen que tener el niño, el tratamiento, y que tiene que es la medicina importante, y sí lo es. Pero ¿quién trabaja la parte emocional? ¿Cómo se trabaja ahí? Entonces esa es la parte en donde entra la Fundación Ser Feliz y nos da ese acompañamiento a cada una de nosotras como madre, porque muchas veces no es fácil lidiar con aquello. Entonces, y así hay muchos casos. Cuando usted ve fotos o imágenes de la fundación, por ejemplo, ahora tenemos a una niñita que tenemos la oportunidad de conocerla, y ella perdió su pierna, y así hay muchos niños, que pierden órganos, pierden extremidades, pero bueno, lo importante es que ellos nos inspiran. O sea, para mí mi hijo, él es un campeón, siempre lo fue.
11: Qué bien.
12: Entonces, por eso siempre trato de que él esté bien. Y siempre le digo, si hay alguien que te dice lo contrario, digo, a ti te tiene que importar lo que dice tu mamá. Yo sí, siempre le digo así, si para mí tú eres importante, y si tú estás en este planeta, estás en este mundo, es para cumplir un propósito.
11: Alejandra Paredes, parte de ese propósito ha sido que usted venga a comunicar su experiencia y nos cuente de este campeón, como le llama. Uh-huh. Gracias por compartir esa
12: Gracias.
11: Vivencia y ese aprendizaje con otras familias. Y sobre todo, por hacerles entender a ustedes la importancia que tiene contribuir en la carrera 5K con una inscripción de apenas $30 que puede ayudar a salvar la familia de más de un niño, pero sobre todo a él y a su familia, darles un mejor entorno para soportar el cáncer. La actitud, lo emocional, el positivismo, el optimismo, la sonrisa, son parte de la curación. Cuando volvamos, dice Ortega nuevamente.
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9: Agrodigital lo reproduce en los Estados Unidos, donde habrá también una carrera 5K por una sonrisa a los niños y la Fundación Ser Feliz el 20 de septiembre. Allá, en cambio, nos pone en España por Hispasat Macrodigital en 23 de 24 provincias del Ecuador y en 148 cableras de 5 países de América Latina. Ok, hablemos un poco ahora sí de cómo apoyar toda esta causa a través de la carrera. ¿Cuál es la vía, la mecánica?
10: Bueno, ahorita toca inscribirse, que todos entren a la página web y decidan correr este 6 de septiembre. Pueden trotar, caminar, correr. Yo siempre digo que no es que tienes que ser maratonista, deportista, sino que tener las ganas de ayudar.
9: ¿Cuál es la página web?
10: jplayraces.com.
9: jplayraces.com, ¿ya?
10: Ahí eliges, siempre le digo que entren a Corazón en Movimiento, que es una categoría hermosísima, que tengo una aliada que está atrás de que toda la gente se inscriba. Uh-huh. Y también hay la opción, si no puedes ir, puedes apadrinar a un niño. O sea, transfieres el valor y nosotros tenemos muchos niños que quieren ir. Entonces el niño recibiría la camiseta, el kit, todo. Entonces también no hay excusa. O sea, si tú no puedes ir, puedes apadrinar. Entonces, tenemos tantos niños. La idea es llevar 100 niños con sus mamás. Las mamás están entrenando los miércoles. Tenemos 30 mamás entrenando cada miércoles. Han mejorado su tiempo porque para ellas hay un premio especial a la ganadora.
9: ¿Ya?
10: Entonces están súper emocionadas también ellas en ganar el premio. No todas quieren
9: participar. Las mamás de niños con cáncer.
10: Sí, ellas están entrenando. Ahí está. Esa es la página exactamente.
9: Ahorita entró el productor a la página.
10: Sí.
9: Y eso es lo que te aparece.
10: Sí, ahí registras, pagas, pones ahí el voucher que has pagado.
9: ¿Ya?
10: Y ahí llenas todos tus datos.
9: Y aparte de ayudar a un niño con cáncer, ¿qué gano más allá de la satisfacción?
10: Bueno, solidaridad. Lo más importante es que estás ayudándote, pero con el valor está incluida la camiseta.
9: Te dan una camiseta, ¿ya?
10: La medalla cuando llegas. El kit con multiproductos de los auspiciantes, que están buenísimos. Y también el dorsal con el chip para medir el tiempo. Entonces,
9: ¿qué es el dorsal?
10: El número que te registran con el chip para ver exactamente cuánto te demoras. Es tiempo alfombra, ya, como decimos, ¿no?
9: ¿Y dónde te ponen el chip?
10: Está aquí en un numerito, eso automáticamente, ay, no, está pegado. Y era tecnología, antes era una cosita que te ponían
9: en
10: el...
9: Yo no he participado en esa vaina, entonces no tengo la...
10: Sí, ahí idea. Está, eso hace contacto con una alfombra que está en el arco, entonces cuando la gente pasa se activa.
9: Okay.
10: Tienes que llegar al punto más lejos, hay otra alfombra, para que no digas que te diste la vuelta a la cuadra y llegaste, no, tienes que tocar el punto final y de ahí regresas.
9: Necesitan 2,000 para llegar a la meta, llevan más de 800. Tenemos 3 semanas para contribuir. Y cuando volvamos, hablaremos más de otras vías, de el mes dorado, ¿es que se llama?
10: Mes de septiembre, mes dorado.
9: Que es septiembre, a nivel mundial, es el mes de la concientización sobre cáncer infantil. Esos y otros detalles cuando volvamos.
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9: Por si acaso, la carrera 5K no financia directamente todo el tratamiento médico de los pacientes. Su aporte se concentra, como hemos dicho, en las necesidades que acompañan al tratamiento y que no siempre están cubiertos por el sistema sanitario: suplementos nutricionales y alimentación, pañales, protectores de cama, insumos, apoyo psicológico y emocional, actividades educativas para evitar el rezago escolar, rehabilitación física y estimulación temprana, arte, deporte y recreación, acompañamiento para padres y cuidadores, becas educativas para jóvenes que egresan de la fundación, apoyo a familias en duelo, como hemos detallado muy brevemente aquí. Actualmente ayudan a 19 niños que están en la sala de cáncer del hospital y Casa Bustamante se llama. Ok, ¿qué otros eventos hay que impulsa o quiere recordar la Fundación Ser Feliz por el mes dorado, septiembre, para niños con cáncer?
10: Bueno, este septiembre, como nunca vamos a tener muchos eventos, siempre tratamos que sea un evento por mes, pero este año hemos hecho 4. Vamos a tener un bingo, vamos a tener la carrera 5K en Guayaquil, la carrera Run for Health en San Borondón y la carrera en Nueva York. Entonces, todas estas opciones te permiten, como te decía, o hacer el deporte, o ir a jugar el bingo, o donar, ¿no? Y que conozcas de cerca lo que hacemos, porque justamente este mes, como eso dice la palabra, concientización, queremos que la gente entienda qué pasa con un niño con cáncer. Como hemos venido hablando aquí, no simplemente es la enfermedad, es la parte emocional, es la madre, es el padre, o sea, es todo lo que desencadena este tratamiento. Entonces nosotros, con mucha felicidad, con mucho amor, y como siempre digo, desde la esencia que nació hace 14 años del amor, es lo que buscamos siempre fortalecer y enriquecer a cada familia.
9: ¿Qué saca usted de esto?
10: Felicidad. Me encanta, me apasiona. O sea, a veces...
9: Si ¿por qué quiero... no se ha rendido?
10: Dios, digo yo, me tiene ahí, me da... Cuando ya quiero salirme, algo pasa bueno ya, y digo, ya está bien. Pero pasan cosas malas, o sea, también es duro.
9: Por ejemplo, ¿cómo qué?
10: Cosas que no suceden o que tienes previstas y te cambian las cosas y tienes que volver a buscar un lugar para hacer algo. No sé, o sea, ahí yo digo... No es una empresa, ¿no? Ni que tuviera yo la fórmula de la Coca-Cola, pero hay dificultades. Hay gente que no te quiere ayudar, gente mala. O sea, hay de todo.
9: ¿Puede haber gente mala,
10: sí,
9: en torno a esto?
10: Sí, hay de todo.
9: ¿A una fundación que ayuda a niños con cáncer?
10: O sea, hay gente que te detiene cosas por... No tengo yo la explicación, sí, pero
9: envidia,
10: hay procesos...
9: ¿Desconfianza? ¿Recelo?
10: Envidia. Alguna vez me dijeron hasta, ¿por qué te quieren a ti más las mamás que a mí? Alguien que también hace servicio.
9: Increíble.
10: Entonces tú dices ahí, ¿cómo puede pasar eso? Se supone que todos trabajan para lo mismo. Y la idea entre fundaciones, que yo siempre trato de llevarme con todas, realmente es, somos una, o sea, todos nos tenemos que complementar. Porque no somos una empresa que tú tienes una competencia. O sea, aquí nadie compite. Y por eso siempre recalco, y las madres creo que es lo que me decían, ¿por qué te quieren más? O sea, ahí está solita la respuesta. O sea, ¿por qué me querrán más que a otra? Es porque tú eres diferente, ¿no? Uno, tú creo que sientes. O sea, yo cuando... Tú conoces la vibra de la gente y te das cuenta, con ella es chévere, con ella siento de verdad. Yo, te sientes a jugar con los niños. Y así somos todos los voluntarios en la fundación. Jugar con los niños, sentarse, ensuciarse, con las mamás. O sea, no es que soy más ni nada. Yo soy una más. Soy una persona más.
9: Gracias, Lizeth, por el testimonio, la información, el estímulo y la inspiración. Entre las malas noticias están una que acaba de dar el municipio de Guayaquil, una carta de la alcaldesa a la fundación. Dicen que no podrán apoyar este año el evento como lo habían hecho, creo que en 11 ediciones. Es más, un informe del municipio de Guayaquil del 22 de agosto del año pasado reconocía que la fundación proporcionaba apoyo psicológico, emocional y asistencia gratuita a 438 niños. Bueno, les ha quitado $30,000, que era el soporte para la carrera, pero algo más grave, no les ha autorizado a partir desde el Palacio de Cristal. Entonces la publicidad que ustedes acaban de ver aquí va a ser cambiada desde mañana, cuando tengan un nuevo sitio, punto de partida. Están gestionando con la SPOL, a ver si lo pueden hacer desde la SPOL en el malecón. Ese que sea un obstáculo más para vencer y una razón adicional para que ustedes se puedan comprometer con el apoyo de esta carrera. Inscribirse, contribuir nada más que con $30 para poner una sonrisa a un niño con cáncer. Si no, van a correr para que otro niño vaya a correr. Y si no, para ser solidarios con estas cruzadas, porque eso son cruzadas de la salud, para que los niños con cáncer, si no tienen esperanza de vida, por lo menos mientras tengan un hálito de vida, tengan una sonrisa, tengan compañía, tengan solidaridad, tengan autoestima, tengan actitudes como esa maravillosa que vieron aquí de Yubor hace pocos instantes. Continuaré durante el mes de septiembre recordando a través de diversos hechos en del día a la noche una serie de formas en que podemos ser solidarios con los niños con cáncer, porque es su mes en que se crea conciencia sobre esto que para algunos ha sido un azote, pero para otros una bendición. Suena curioso, ¿no? Han descubierto dimensiones de su hijo, de su vida, del amor, y de la solidaridad que no les hubiera llegado si no hubieran tenido esa prueba en la familia. Lo apropiado sería decir una desgracia, no siempre. Ya vieron dos testimonios de dos heroínas de cómo lo asumieron ellas. Dios quiera que esto sea contagioso y ejemplar. Buenas noches.
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Bueno, llegó la hora de la verdad. ¿Quieren una canción nueva? Esta canción es de mi autoría y va con mucho cariño para todos ustedes. Se llama Vivo en el Limbo. Yo les voy a cantar un pedacito de la canción y ustedes repiten conmigo después.

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0: Si quieres cambio, si no quieres que llegue un nuevo tiempo, un nuevo año, tanto en tu vida como el año calendario, tenemos que hacer cambios y ajustes. Porque cuando buscamos el reino de Dios y su justicia, lo demás vendrá por añadidura. Porque Él te ofrece perdón, paz y toda felicidad.
1: Empieza un día más de vida gracias a tu voluntad, gran Dios del universo. Bendíceme por todos los actos o momentos de trabajo para que los realice de la mejor manera. Dichoso el hombre que confía en el Señor. Despertar con esperanza y optimismo a pesar de las dificultades es gracias a que tengo puesta mi confianza en ti, mi Señor y mi Dios. Siento paz porque tengo la certeza de que todo estará bien. Confío plenamente en ti. Eres el único que jamás me defrauda, que me conoce y sabe qué es lo mejor para mí. Contigo me siento fuerte, seguro. Nada ni nadie podrá contra mí. Estoy con el Rey de Reyes, el Señor de Señores. Siempre cumples tus promesas. Solo tengo que dejar que actúes según tu querer. Gracias, Señor, por siempre mirarme con compasión, por transformar mi debilidad en fortaleza. Eres mi todo. Déjalo espacio a Jesús. A veces el corazón se cansa de esperar lo que nunca llegó. Nos ilusionamos con gestos, palabras y presencias que imaginamos firmes, y cuando la realidad se muestra frágil, duele. Duele descubrir que quienes creíamos incondicionales también tienen límites, miedos y ausencias. Ese dolor no es debilidad, es señal de que amamos de verdad, de que apostamos por el otro con esperanza sincera. Pero hay una verdad que sana en silencio. Cuando todo parece fallar, Dios permanece. Puede que la familia no entienda, que los amigos no respondan y que las manos que esperábamos no se extiendan, pero Dios jamás se da la vuelta. En medio de la decepción, Él se queda, sostiene, consuela y vuelve a levantar. Su fidelidad no depende de nuestras expectativas humanas, sino de un amor eterno. Esta es una época para esperar, sí, pero también para sanar, para limpiar el corazón de resentimiento y no permitir que la amargura eche raíces. Deja espacio a Jesús en tus pensamientos, en tus heridas y en tus silencios. Permítele habitar lo que duele, porque cuando Él entra, el corazón aprende a confiar de nuevo y la esperanza vuelve a florecer. Por ello que sanar el corazón es elegir no vivir prisionero del pasado.

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0: Amables oyentes, señoras y señores, muy buenos días. Un cordial saludo desde Riobamba Estéreo 89.3, la bonita del centro del país. Bienvenidas, bienvenidos al servicio informativo correspondiente a la fecha de este día, miércoles 18 de agosto de 2026. Listo para esta jornada de noticias con temas de interés a nivel local, regional y también nacional. Estamos listos con nuestro servicio informativo a través de la frecuencia modulada de la radio del Ecuador y también a nivel internacional para el Ecuador y el mundo a través de las redes sociales, radio y televisión desde la Sultana de los Andes. Andreína Silva y quien les habla, Carlos Roberto Andino, les damos el muy buenos días. Andreína, buen día.
1: Carlitos, qué gusto saludarle, muy buenos días, qué gusto saludar a toda la audiencia bonita de la 89.3 en la región central del país. Buenos días a nuestras hermosas provincias, Chimborazo, Tungurahua, Cotopaxi. Saludamos al sur de Pichincha, al norte de Cañar y en parte de la provincia de Bolívar. Cómo no enviar también un abrazo inmenso a quienes nos siguen mediante los diferentes canales digitales. Recuerde, usted nos encuentra en redes sociales como Radio Bonita 89.3 FM, en nuestra página web www.labonitaradio.com y por supuesto en nuestra aplicación móvil. Está disponible tanto para iOS como para Android. Radio Bonita 89.3 Ecuador. Riobamba Estéreo, la bonita del centro del país, más de 30 años cumpliendo con un solo principio: el de educar, informar y entretener. Y por supuesto, hace varios años llegando a sus diferentes pantallas gracias a nuestros canales digitales, radio y televisión para toda la audiencia bonita de la 89.3. Estamos arrancando la jornada informativa de este martes. El calendario marca la fecha 18 de agosto del 2026. Martes 18 de agosto del 2026 tenemos una temperatura de 11 grados centígrados en esta mañana de martes, una sensación térmica que escalará por supuesto a temperaturas de entre 18 y 20 grados centígrados, así que por favor usted tome las precauciones del caso. Vamos a tener un día soleado en este martes. Recordemos también que eso invita a que la radiación ultravioleta sea fuerte. Tendremos 7 grados de intensidad en cuanto a la radiación ultravioleta, así que por favor, cuando salga, lleve un sombrero para el sol, lleve gafas, no se exponga de manera directa. Que tenga una excelente mañana de martes. Buenos días, bienvenidos.
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0: Al cierre de las inscripciones en el Consejo Nacional Electoral y en cumplimiento ya al calendario de elecciones y bajo el Código de la Democracia, los partidos y movimientos políticos han cerrado ya candidaturas y se espera ahora la etapa de impugnación para calificación de todos los candidatos que han sido inscritos. Vamos a ver los resultados. La palestra de la política ecuatoriana señala cuestionamientos a personas, hombres y mujeres, duramente cuestionados, denunciados, involucrados en hechos y casos de investigación de corrupción. Lo último que se sabe, la investigación que se procederá de parte de Fiscalía a Luisa González por concusión. Con fecha 17 de agosto de 2026, la candidata a la prefectura de Manabí por Pachacuti y el socialismo, Luisa González, es notificada por el presunto delito de concusión. Este es un tema que está en proceso de investigación y vamos a ver si es que alcanza a definir la situación política cuando el Consejo Nacional Electoral señala que la inscripción de candidaturas no está señalando de que exista impunidad y tampoco una acción que les proteja ya como candidatos oficiales. Es decir, de que el Consejo Nacional Electoral está en este momento en procesos de investigación en todos los movimientos y partidos políticos. Y sobre el mismo tema, referente a Luisa González, luego de que se diera una información de cómo y cuándo se hace el pacto entre Correa y los dirigentes de Pachacútic en Manabí, la dirigente indígena, en cambio, Lourdes Tibán, acá en Cotopaxi, respondió de que dar pan a perro es perder a perro ajeno, es perder el pan y perder el perro. Cuando se le preguntó sobre la decisión de Pachacútic de incorporar a la abanderada correísta como candidata por Pachacútic en Manabí, candidata a la prefectura. Esto de los correístas que se hayan fusionado con los de Pachacútic realmente nos demuestra a las claras de que ese código de la democracia no sirve realmente para nada si es que verdaderamente hablaríamos de un sistema democrático que garantice, porque la ciudadanía ve cómo los movimientos y partidos políticos se han alquilado compra-venta de candidaturas y es el relajo más completo. Y mire que el Consejo Nacional Electoral debería ponerle todo el interés y aplicar la ley nada más para que se haga una especie de cernidera de candidatos que tienen vinculación con diferentes acciones políticas, administrativas y hechos de corrupción.
1: Las 6 de la mañana tienen ya 44 minutos. Hablemos sobre economía. Estudiantes de 57 institutos públicos pueden ser los postulantes al bono de $482 del programa Mujeres que Transforman 2026. Las mujeres que estudian carreras técnicas y tecnológicas en 57 institutos públicos de Ecuador son quienes pueden postular a un bono único de $482. Esto a través del programa Mujeres que Transforman 2026. La convocatoria, no nos olvidemos, está abierta hasta este próximo 21 de agosto y la misma está dirigida a estudiantes de instituciones públicas de educación superior a nivel nacional. El beneficio busca apoyar los gastos de manutención de los estudiantes durante el segundo semestre del 2026. Quienes pueden postular, recordemos, el bono está dirigido de manera exclusiva a mujeres matriculadas en carreras de tercer nivel que sean de tercer nivel técnico superior, tecnológico superior o tecnológico superior universitario. La convocatoria incluye todas las áreas del conocimiento y las modalidades de estudio correspondientes a estos diferentes niveles. Estamos hablando de modalidad presencial, virtual o híbrida. El programa dará prioridad a mujeres que se encuentren en situación de vulnerabilidad. Entre ellas están las víctimas de violencia basada en género, mujeres con algún tipo de discapacidad permanente, mujeres de escasos recursos, ecuatorianas retornadas en condición de vulnerabilidad y mujeres pertenecientes a pueblos o nacionalidades ecuatorianas. Pero una vez que aplicamos este bono, nos preguntamos, ¿en qué puedo utilizar estos $482? Recordemos, el monto corresponde a un salario básico unificado de este 2026 y este bono se entregará una sola vez por el periodo académico del segundo semestre. Los recursos están destinados a gastos de manutención. Las beneficiarias podrán utilizarlos para alimentación, vivienda, servicios básicos y transporte interno. El gobierno prevé destinar $1.4 millones para financiar este programa. Para postular, las estudiantes deben estar matriculadas en una institución que sea pública y no deben contar ya con un título académico del mismo nivel de formación. Además, deben estar en goce de sus derechos de participación ciudadana y no ser beneficiarias vigentes de algún otro tipo de ayuda económica que venga otorgada desde el Ministerio de Educación, Deporte y Cultura. las postulantes que permanezcan o que pertenezcan más bien a los grupos prioritarios deberán presentar documentos que acrediten lógicamente su condición. En el caso de las mujeres en situación de pobreza, la única verificación se realizará mediante el registro social. La inscripción se realiza en línea a través del sistema PUSAC. Las interesadas deben ingresar con su número de cédula, registrar todos sus datos y adjuntar la documentación que habilite la condición. Estos documentos tienen que ser legítimos, veraces y legibles. La selección considerará el orden de postulación y también la disponibilidad presupuestaria. Durante la revisión también se priorizará a quienes presenten alguna condición de doble vulnerabilidad. La adjudicación está prevista hasta el 8 de septiembre y la firma de contratos se realizaría entre el 16 y el 28 de septiembre de este año.
0: 6 de la mañana, 48 minutos. 6 de la mañana, 48 minutos en Bonita FM. 5 años de prisión para una ex jueza de Manabí por haber dado libertad a condenados en el caso de femicidio. La ex jueza de Montecristi, Manabí Gina Zambrano, fue sentenciada el día de ayer a 5 años de prisión por el delito de prevaricato. La fiscalía investigó después de que, cuando ejercía como magistrada sus actividades en Manabí, ordenó la libertad de 2 personas que cumplían sentencias por femicidio en la cárcel de El Turi, en Cuenca. La jueza Zambrano había sido destituida por el Consejo de la Judicatura en octubre del año 2023, organismo que señaló que sus decisiones beneficiaron a personas vinculadas con delitos graves. Posteriormente permaneció fuera del país y sobre ella pesaba una notificación roja de la Interpol desde julio de el 2024. La exfuncionaria fue localizada en Alejandría, luego en Estados Unidos, en donde había solicitado asilo. Tras ser negado el pedido y de determinarse que se encontraba en situación migratoria irregular, fue deportada al Ecuador el pasado 7 de mayo de 2026 y entregada a las autoridades del Ecuador para que enfrente el proceso judicial, que ahora concluye con una sentencia de 5 años de cárcel. Mire usted, Andreina, como una ex jueza, parte de la justicia ecuatoriana, que también tiene problemas gravísimos, porque no es la primera jueza ni la única vez que se sentencia a un ex juez por este tipo de acciones.
1: Las 6 de la mañana tienen ya 50 minutos. Deuda con China bajó de 8 millones de dólares a más menos 2 millones de dólares en una década. Bajo este antecedente, ¿qué se debe esperar del viaje del presidente Noboa a este país? La deuda de Ecuador con China ha ido perdiendo participación en la última década. Esto luego de que durante el gobierno de Rafael Correa, hasta el 2016, la deuda haya alcanzado un saldo récord de aproximadamente 8 millones de dólares, esto sin contar con las preventas petroleras. En este momento, el saldo de la deuda con China representaba el 32% de toda la deuda externa del Ecuador. Hoy la situación es bastante diferente. Para mayo del 2026, que es el último dato que está disponible, el saldo de la deuda con China suma alrededor de 2 mil millones de dólares. Esto representa solo el 3.2% de la deuda externa de Ecuador. Son tres las entidades a las que todavía Ecuador le debe este dinero. Estamos hablando del Banco de Desarrollo de China, del Banco de China y del Banco de Exportaciones e Importaciones de China. Con esta última entidad se concentra el monto más alto de deuda que está pendiente de pago. El 16 de agosto de este 2026, el presidente Daniel Noboa llegó a China en una segunda visita oficial a este país. Y aunque no se ha detallado la agenda que está cumpliendo el presidente Noboa con su comitiva de ministros, hay expectativas de que uno de los temas que se aborde sea el relacionado al endeudamiento público. Bajo este contexto, hay dos posibilidades. Buscar un cambio de condiciones para la deuda por pagar a China, es decir, un refinanciamiento o una reestructuración de los saldos pendientes. Y una segunda opción sería buscar nuevos préstamos con China. Alejandro Arreaza, economista e investigador para la región andina del Banco de Inversión, no cree que sea una prioridad buscar refinanciar o reestructurar el saldo de la deuda, puesto que no es un monto alto que presione las cuentas del gobierno. Lo más probable sería buscar un nuevo financiamiento. Prácticamente esto demuestra la factibilidad económica que tiene el país ecuatoriano.

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1: 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Hay cambio climático a la vista. ¿Se van los soles de agosto o qué es lo que realmente se viene ya? Según el INAMI, el Instituto Nacional de Meteorología e Hidrología, INAMI, emitió una nueva advertencia meteorológica la tarde del día de ayer debido al cambio que vienen sufriendo ya las condiciones meteorológicas luego de varios días de intenso calor sin lluvia. La alerta tiene vigencia desde las 19 horas del día de ayer y dice que durante este periodo se espera un incremento de precipitaciones y tormentas en la Amazonía y en el centro de la región costa del Ecuador. Se prevé que en la costa caigan alrededor de 41 milímetros de agua lluvia. En la sierra hasta 11 milímetros y en la Amazonía hasta 54 milímetros. Las provincias afectadas por las lluvias en el Ecuador se van ya determinado según la investigación y la demostración del INAMI, que informa que el fenómeno se concentrará en distintos sectores del país. Entre las provincias que podrían registrar estas condiciones están la costa, en principalmente Esmeralda, Santo Domingo, Los Ríos y Guayas. En la sierra, mayor probabilidad de lluvias. En las provincias de Pichincha, Cotopaxi, Bolívar y Chimborazo. En la Amazonía, el INAMI prevé lluvias iniciales y lloviznas intermitentes con mayor probabilidad en zonas de la estribación de la cordillera oriental. Así es que el INAMI advierte el cambio de clima por el incremento poco a poco de las lluvias que serán presentes en las diferentes regiones del Ecuador.
2: Vale la pena destacar información internacional, Carlitos, un nuevo temblor de magnitud 4.8 deja 3 heridos en Granada, España. Importante este dato, este sismo ocurre 3 días después de un temblor ligeramente más fuerte que sacudió a esta misma ciudad, a la ciudad de Granada del sur de España. Un temblor de magnitud 4.8 dejó este martes 18 de agosto a 3 personas levemente heridas en la ciudad española de Granada, donde también ocasionó algunas grietas en paredes y caídas de escombros. Vale la pena destacar que hace 3 días un temblor ligeramente más fuerte ya sacudió a esta ciudad del sur de España. El nuevo sismo se produjo hacia las 10 horas con 38 minutos de la mañana, locales con epicentro en la localidad de Almeidín, a 10 kilómetros al sur de Granada, según el Instituto Geográfico Nacional. Obviamente, el temblor obligó a evacuar a los turistas que estaban visitando la Alhambra, que está en revisión tras justamente la actividad sísmica. Así se lo explicó desde su cuenta de X del patronato del Popular Conjunto Monumental en Granada, que a propósito es Patrimonio Histórico de la Humanidad declarado por la UNESCO.
1: 6:58 a.m. El Consejo Nacional Electoral investiga también la candidatura de Fiorella Icaza, esposa de Aquiles Álvarez, alcalde de Guayaquil, en la cárcel. Y ella es una de las procesadas por el caso Goleada. El Consejo Nacional Electoral señala de que la inscripción de una candidatura no les da inmunidad para que puedan ellos juzgar de acuerdo a la justicia ecuatoriana, Se trata de la esposa de Aquiles Álvarez, la señora Fiorella Icaza, además de su primo, un tío y un ex colaborador del alcalde de Guayaquil, porque se descubre otra red de corrupción entre el alcalde y una ex belleza de la ciudad de Guayaquil que trabajaba para él, supuestamente en administración municipal, pero que estaba dedicada a otro tipo de negocios. El caso Goleada está en investigación y la inscripción de candidaturas no les da inmunidad para que no puedan continuar en el juzgamiento correspondiente, señala el Consejo Nacional Electoral. Y de estos hay algunos casos en las diferentes ciudades y provincias del Ecuador, incluida también acá en la provincia de Chimborazo. Pero como hemos visto hasta el día de ayer, una mezcla de candidaturas que una fanesca le queda corto prácticamente a un proceso electoral como el que se avecina.
2: Y aquí en Chimborazo, Carlitos, se está viendo cosas y cosas, casos y casos de lo que nos está dejando la política. Antes rivales, ahora amigos, ahora colegas, ahora alianzas, en fin. Por favor, a quienes vamos a sufragar en este próximo noviembre, tenemos que estar...
1: La ideología cero prácticamente, aquí lo que importa es llegar como sea, con quien quiera, haciéndose eco de aquello de que en política todo vale. Habrá que esperar a que se definan ya y el pronunciamiento del Consejo Nacional Electoral en cada movimiento y partido político para poder hablar ya de candidaturas en firme. Una pausa y seguimos.

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0: Continuamos informando en Bonita FM 89.3 Noticias para el Ecuador. China levantó la suspensión a 8 exportadores de camarón ecuatoriano. China restituyó y habilitó 8 establecimientos ecuatorianos para la exportación de camarón. El Ecuador logró que China vuelva a habilitar 8 establecimientos nacionales para exportar el camarón ecuatoriano a ese país, informó el Ministerio de la Producción, que desde el día lunes 17 de agosto de este año, la Cámara Nacional de Agricultura y Acuacultura, tras las gestiones del gobierno y las empresas del sector y el propio gremio, han logrado este objetivo. La decisión fue comunicada oficialmente el día viernes 14 de agosto por la Cancillería ecuatoriana, que notificó ya al sector de exportadores de camarón sobre la resolución de la Administración General de Aduanas de China para volver a autorizar a las 8 plantas de comercialización de camarón del Ecuador para el mercado internacional.
1: Estamos ya muy cerca de regresar a clases y con ello pues empieza ya la tensión de las listas de útiles, de lo que están pidiendo las diferentes instituciones educativas para este regreso a clases. Conozcamos cuáles son los artículos que no pueden ser incluidos en las listas de útiles escolares en Ecuador para el regreso a clases del régimen Sierra Amazonía. En septiembre comenzará el nuevo año lectivo en Ecuador para los estudiantes del régimen Sierra Amazonía y las familias, lógicamente, deberán adquirir uniformes, textos y diferentes útiles escolares. Para este proceso, el Ministerio de Educación, Deporte y Cultura ya estableció las disposiciones que deben cumplir las diferentes instituciones, tanto fiscales particulares como fiscomisionales. Los padres de familia y los representantes tienen libertad para adquirir las listas de útiles escolares, los uniformes y los textos en el establecimiento que ellos consideren conveniente. Las unidades educativas no pueden direccionarlos hacia un determinado proveedor, ni tampoco pueden exigir que ciertos productos o que ciertos servicios sean adquiridos dentro de la institución. El costo total de los uniformes, de los textos y de los útiles escolares no podrá superar los $482, valor que obviamente corresponde al 14º sueldo que está establecido para este 2026. La disposición busca evitar que estos gastos representen una carga mayor para las familias durante el inicio del año lectivo. Además, las listas de útiles no pueden incluir artículos de aseo e higiene como papel higiénico, jabón, toallas desinfectantes o gel antibacterial. Tampoco pueden solicitarse productos que sean destinados al aseo general de la institución. Estamos hablando de resmas de papel para uso administrativo, cloro, escobas, fundas de basura u otros artículos similares. La normativa también establece que no se pueden incluir implementos de primeros auxilios ni materiales que sean destinados al botiquín de la institución educativa. Estos productos no deben ser trasladados como una obligación económica de los padres de familia mediante las listas de útiles. Otro de los productos señalados es la prohibición de exigir la compra de dispositivos electrónicos como teléfonos celulares. Estos equipos no son considerados útiles escolares obligatorios y por tanto no pueden formar parte de una lista de útiles que los estudiantes deban adquirir para así iniciar el año lectivo. Las familias deberán revisar las listas que sean entregadas por las instituciones educativas y verificar que los productos solicitados únicamente correspondan a materiales que sean necesarios para las actividades escolares y que cumplan con las disposiciones establecidas por el Ministerio de Educación, Deporte y Cultura. Recuerde, no útiles de aseo, tanto personal como útiles de aseo total para la institución educativa, no teléfonos celulares y no diferentes elementos que formen parte del botiquín que es obligación tener desde las diferentes instituciones educativas. Estas disposiciones rigen para instituciones fiscales, fiscomisionales y particulares.
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0: Continuamos informando en Bonita FM 89.3. El incendio en el centro histórico de Riobamba abre nuevamente discusión, procesos de investigación, el cumplimiento de las leyes y ordenanzas, la protección o desprotección del centro histórico de Riobamba. ¿Realmente el Centro Histórico de Riobamba tiene las garantías suficientes como para poder mantenerse dentro de las ciudades más importantes del Ecuador? Como diríamos el día de ayer, en este sentido, en Riobamba más hay preguntas y hay interrogantes que todavía no logran ser contestadas por las autoridades correspondientes. Este es un tema que vamos a abordar y a pedir la opinión técnica y profesional al arquitecto Ricardo Moncayo, ex asambleísta de la provincia de Chimborazo, ex catedrático universitario en la Universidad Central del Ecuador en la carrera de arquitectura y un amplio conocedor de lo que es el patrimonio cultural del Ecuador. Arquitecto Ricardo Moncayo, a nombre de quienes hacemos el Noticiero Visión, cordial, muy buenos días.
3: Muy buenos días, Carlitos, muy buenos días, Andreina, muy buenos días a toda la importante audiencia de Radio Bonita. Gracias por la oportunidad para tratar un tema muy, pero muy importante para la ciudadanía. El tema de las competencias. Existe ya algunos años, está vigente el Código de Administración o Código Orgánico de Organización Territorial, Autonomía y Descentralización, el COTAD. En este libro,

a través del cuerpo de bomberos, que antes era administrado, dirigido por el Estado directamente, pasó esta competencia a los municipios, y los municipios tienen prácticamente toda la responsabilidad en el manejo justamente de riesgos, de peligros que se producen por los incendios, tanto en habitaciones como en comercios, como en industrias. Y esta obligación prácticamente nos permite a los ciudadanos confiar en lo que va a hacer el municipio para darnos esta garantía, esta seguridad de que todo está previsto, de que cualquier riesgo que se presente, el municipio tiene la obligación de prever, o sea, de anticiparse a los problemas, anticiparse a los incendios. Existe una cantidad de formas de control, desde el simple extinguidor que debe tener un local comercial o alguna actividad productiva, como un restaurante o como un almacén, para que se proteja de esa manera inmediata, urgente, rápida, cualquier fenómeno que se produce, porque un incendio no da tiempo, es una actividad violenta, que para eso existen justamente las motobombas, los tanqueros, con sistemas de aullido violento, que son justamente sus sirenas para salir de inmediato de los lugares donde se encuentran estas motobombas, estos tanqueros, a extinguir el incendio. Pues esto no se vio en Riobamba, desgraciadamente. Según las fotografías que hemos podido ver, el incendio comenzó en la parte alta de un almacén y fue captada la imagen por algún ciudadano que pasaba por el frente, y tiene que haber inmediatamente avisado, y por eso es que el 911 se entera y ordena y manda y dispone que inmediatamente lleguen los tanqueros, lleguen los bomberos, pero llegan sin agua, llegan con mangueras viejas, podridas, que no funcionaron de inmediato. Y lo más grave, tenemos una nueva sede, un nuevo sitio de bomberos construido en la administración anterior, en el sur de Riobamba, una sede que parece que más bien buscaba proteger incendios en la zona de Chambo, o en la zona de Quimia, o en la zona de Penipe, porque estaba más cerca de esos sectores que del centro mismo de la ciudad de Riobamba. Un absurdo que en alguna ocasión en esta emisora yo ya lo señalé, de que me parece absurdo que el municipio de Riobamba mueva una estación de bomberos que estaba bien ubicado cerca del centro de la ciudad y lo ponga en un lugar inútil, alejado de los sitios donde realmente necesita la acción inmediata de los bomberos. Entonces, si el código, en el artículo 140, en el artículo 144, que nos habla con precisión absoluta, nos define qué es patrimonio cultural. El patrimonio cultural es la identidad, es la característica única de una persona, o de un sector, o de una ciudad, o de un país. Es la identidad, es cómo nos conocen los demás, cómo nosotros nos conocemos, quiénes somos, qué tenemos, cómo nos vemos, cómo nos ven. Entonces, al hablar de identidad, esto que estamos tocando tiene mayor importancia todavía, porque lo que se ha afectado es a la identidad de los riobambeños. Al quemarse casas que tienen, de hecho, más de 100 años, ¿no? Y que más bien, de alguna forma, yo le escuché al señor alcalde justificar el incendio porque son cubiertas de casas que tienen más de 100 años. ¡Claro! Y pueden quedarse 100 años más, pero con el respectivo cuidado, con la prevención que tiene que ofrecer, en este caso, el cuerpo de bomberos, que debía haber tenido un plan de justamente de acciones

0: inmediatas para mitigar, para prever, para proteger. Si esa es la tarea de los bomberos, no es quedarse sentados en su lugar de trabajo, es estar justamente sobre la ciudad, sobre los ambientes que tiene la ciudad, y estar atentos a cualquier circunstancia que pueda generar, en este caso, un incendio. Me parece a mí que lo primero que debía haber hecho el señor alcalde era llamar a una sesión urgente del consejo y nombrar una comisión para que haga una observación, una fiscalización detallada de todos los aspectos que precedieron este hecho durante el incendio y posterior al incendio. Y no venirnos con la novedad, con la propuesta muy, muy, muy, muy de planificador, ¿no? Señores, un hecho de esta naturaleza que causa mucho daño es una oportunidad, una oportunidad para cambiar, para buscar alternativas que generen ventajas. No, aquí la oportunidad se perdió. La oportunidad de mantener la ciudad en las condiciones en que estaba se perdió, se quemó. Y por lo tanto, proponer que en esos 5.000 metros cuadrados mal medidos por el señor alcalde o por el asesor, porque no son 5.000 metros cuadrados, que multiplicado por dos pisos tenemos 10.000 metros cuadrados y vamos a hacer un centro comercial en el sitio. Es decir, vamos a convertir esta desgracia en una gran oportunidad para mejorar a la ciudad. No, señor alcalde, en ese sector no hay cómo hacer un centro comercial, no hay parqueaderos, no hay dónde poner los carros cuando uno va a hacer una compra o una gestión en el centro de Riobamba. Por lo tanto, es la idea más absurda que pudo haber planteado en su persona sobre cómo reutilizar el suelo que está quemado. ¿Sabe lo que va a pasar, señor alcalde? Es que en ese suelo van a tumbar las paredes y van a convertirse en parqueadero pagado. Los propietarios van a tener que hacer eso para por lo menos recuperar algo de dinero y pagar los impuestos del municipio, alquilando los terrenos que antes eran casas emblemáticas de la ciudad, o sea, eran partes importantísimas de la identidad de los riobambeños. Casas de dos pisos, al menos la esquinera de la familia Chiriboga Vaquero, emblemática, única, hermosa, que usted no encuentre ese tipo de casas ni acá en Quito, peor en otras partes de la ciudad de Riobamba. Había que cuidar el patrimonio cultural de la ciudad, había que prever, para eso son los planes de riesgo, para eso son las horas que la ciudadanía les ha pagado a los bomberos durante todos los años que han estado trabajando como bomberos. Han estado con el sueldo al día, porque los recursos de los bomberos son recursos sagrados. Todos los ciudadanos sabemos perfectamente, cuando aportamos con nuestros impuestos, que hay que pagar una parte para los bomberos, porque es una necesidad inmediata, urgente, que no podemos pensar que va a venir un bombero de Ambato a ayudarnos a apagar un incendio en Riobamba, porque en Riobamba las motobombas que se tienen no sirvieron, no tuvieron agua, los equipos con los que trabajaron fueron inútiles. Y no comenzaron bien el apagar el incendio. Apagaron por la cubierta cuando debían haber ingresado, aunque sea rompiendo ventanas para mojar los techos por debajo, porque todo el incendio fue porque se quemó la parte superior de todas las casas. Por ahí se propagó el incendio fácilmente para todos los sectores, pero no mojando las tejas.
1: Arquitecto Ricardo Moncayo, esa es una versión coherente, real y demostrativa de lo que sucedió y de lo que se vendrá ahora luego de los procesos de investigación ante el desastre ya consumado, y que nos vuelvan a la realidad para que ojalá de hoy en adelante la ciudad de Riobamba cuente con un registro oficial de casas y de bienes inmuebles patrimoniales que ingresen al Sistema de Información de Patrimonio Cultural del Ecuador, que se haga una revisión completa de aquellas casas que en diferentes sitios del centro de la ciudad están destruyéndose, se caen muchas, solamente están de pie de milagro realmente. Entonces hay que hacer un inventario oficial concreto de bienes culturales para que inclusive se hable de algún fondo que incluya la defensa del patrimonio inmueble que tiene todavía de lo que queda del Centro Histórico de Riobamba, arquitecto.
0: Registro existe, Carlitos. Existe y desde hace muchísimos años atrás, casi todas las ciudades del Ecuador tienen un registro de bienes patrimoniados, o sea que han sido levantados todos los detalles, las dimensiones, las características de la obra, y por lo tanto no hace falta de ese documento. Eso existe. Y todos los arquitectos conocemos perfectamente la existencia y conocemos también las limitaciones para intervenir en esos bienes que están patrimoniados, que están identificados y que son parte de la identidad de la ciudad. Por eso la importancia, repito, de cuidar esos bienes, porque es como cuidar nuestro nombre, nuestro apellido, nuestra imagen. Cómo nos vemos, qué somos, cómo nos ven los demás. Y eso es lo que en este caso el riesgo de que no se vuelva a tener esa misma imagen, no se vuelva a tener esa misma visión de ciudad, ¿no? Porque es un hecho muy real. La esquina que se quema en esa cuadra está opuesta al otro lado, vemos un edificio que lo hizo el arquitecto Pérez para un banco, que hoy es ahí la empresa eléctrica de Riobamba. ¿Cómo ese edificio rompió la tradición arquitectónica de casas de dos pisos de Riobamba? Hemos ido perdiendo gradualmente, porque el municipio no ha sido lo suficientemente capaz de salvar ese patrimonio cultural. Hay todavía, y hay casos que causan hasta indignación, como la casa de la calle de la esquina del Espejo y la Orozco, perdón, de la España y Orozco, la casa de la familia que fue de la familia Jaramillo Montalvo, una hermosísima casa de un solo piso, y que fue la compradora de esa casa, le fue sacando teja por teja, y ahora es un patio de alquiler para guardar los vehículos, un garaje, un lugar vacío. Le han quitado a la ciudad una parte de su belleza, y eso gradualmente le va a cambiar a la ciudad de Riobamba.
1: Arquitecto Ricardo Moncayo, la situación es completamente demostrativa de que hace falta trabajo. Usted acaba de señalar, no hay que esperar como cuerpo de bomberos o los administradores municipales a que venga otro incendio y se destruya otra casa, y lanzar epítetos como media manzana nomás se quemó, el Trade Center de Nueva York se cayó, era más grande. Se escuchan realmente versiones inverosímiles que no vienen al caso. Y realmente usted señala algo muy importante. ¿Dónde están las campañas de prevención, de revisión de documentos, de autorización para qué tipo, qué clase de negocios están en las casas patrimoniales de la ciudad de Riobamba? Todo eso que ojalá se empiece a trabajar. Ahora, el concepto también de una administración está en que, y los otros no hicieron nada. ¿Desde qué alcaldía de Riobamba no se ha hecho este trabajo de revisión? Viene esta, tampoco lo puede cumplir, y tendremos que esperar a que venga otra administración para que se preocupen del tema.
0: Es que el problema subsiste porque todas esas casas patrimoniadas necesitan muchos recursos para volverse a poner a la vista y agradar a las personas que observan esas casas. Hay muchísimos ejemplos, por ejemplo, en Cuenca hay muchísimas casas dentro del centro histórico que no tuvieron o no tienen la belleza de la casa de la esquina de que acaba de quemarse. No tienen esa característica de elegancia, de importancia, de trascendencia de esa casa, que les han convertido en hoteles, les han restaurado de una manera muy, muy profesional y les han puesto en valor. Lo mismo pasa aquí en Quito, en el hotel de la Plaza de San Francisco, una belleza de hotel que está permanentemente ocupado por extranjeros, porque la arquitectura, cuando es así de hermosa, cuando es así de bella, cuando hay una armonía entre las dimensiones y el entorno, llama la atención. Hacer una inversión de esa naturaleza, los propietarios de las casas no tienen los recursos para volverla a poner en valor, para utilizarla adecuadamente. Entonces ahí tiene que haber ahí tiene que verse el rol del municipio, cómo se asocia con el propietario de la casa para recuperar su belleza, para recuperar su valor, y de esa manera a la ciudad tenerle en las mejores condiciones para que el que viene se regrese observando su ciudad, vea la ciudad bella.
1: Ahora, la pregunta viene al punto de análisis, arquitecto Ricardo Moncayo. ¿Cómo hizo Quito? ¿Cómo hizo Cuenca? ¿Cómo hizo Guayaquil? ¿Que hay un mecanismo de ordenanza o dónde pueden generarse los recursos para que la gente que tiene este tipo de propiedades, que prefiere al momento que se caiga, como usted dice, teja por teja, se cae adobe por adobe, y se van terminando porque no hay dinero para restaurarlas de parte de los propietarios? ¿Cómo hicieron las otras ciudades?
0: El municipio puede participar de una restauración, de una recuperación de un bien patrimonial. Tiene los recursos, tiene la capacidad de hacerlo. Lo que necesita es que realmente los concejales sean sensibles a la belleza, sensibles al arte, sensibles a la identidad, y de esa manera dediquen recursos para conjuntamente con los propietarios de esas casas, de esos bienes patrimoniados que están identificados, constan en una cartulina, seguramente en una oficina, con detalles, con historia, con todos los aspectos que tienen que ver con el patrimonio, pero le han dejado en manos solamente del propietario, y cuando el propietario no tiene los recursos, no tiene cómo obviamente recuperar ese bien patrimonial.
1: Claro, de esto se han quejado algunas personas que se han acercado acá al noticiero Visión a señalar que son propietarios que han querido hacer una reestructuración, recomponer todos los edificios que son de su propiedad, pero hay muchas trabas en el municipio, como una, por ejemplo, señalaban en algún momento, que les obligan a que las construcciones tienen que ser con el propio material de la época, que al momento ya no existe, y como usted bien señala, mire, aquí a pocos metros de Radio Bonita FM se derrumbó esta calle de la calle Veloz y García Moreno, ahora, como usted señalaba, convertido en un simple parqueadero que ni siquiera limpio está. Y miren cómo se destruyó esa vivienda, y un juicio pendiente, no se sabe en qué terminó, pero ahí está, y de esos hay muchos lugares.
0: Justamente eso es lo que la ciudadanía tiene que medir, tiene que evaluar, si es que esas autoridades han cumplido o no con sus obligaciones, con sus responsabilidades, como manda el COTAD. El COTAD es clarísimo. Aquí las responsabilidades del municipio, exclusivamente del municipio, que tiene y tenía los recursos para mitigar, para proteger, para prever cualquier incendio en cualquier lugar de la ciudad. Pero pudimos ver de que fracasaron. No tuvieron éxito en su gestión y se quemaron 5 casas y se acabó una magnífica
2: muchísimas
0: vista.
2: Gracias, arquitecto, por su intervención. Gracias por seguir aclarando a la ciudadanía todo lo que debemos tener en cuenta para la conservación del patrimonio. Hasta una próxima oportunidad, arquitecto.
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0: Y nosotros continuamos con nuestro espacio informativo de este martes, trayendo buenas noticias, claro que sí, a la audiencia bonita del 89.3. Y para hablar de buenas noticias, vamos a hablar de lo que vienen realizando, Carlitos, las empresas privadas para generar este proceso de desarrollo en nuestra ciudad, en nuestra provincia y en las diferentes provincias que acogen a la Cooperativa de Ahorro y Crédito Riobamba Limitada, porque la Cooperativa de Ahorro y Crédito Riobamba Limitada tiene nuevas tecnologías que se están ya desarrollando al servicio de los socios y clientes de esta entidad financiera. Sabemos que estamos en un mundo en donde la tecnología avanza de una manera incalculable. Todos los días nos encontramos con una sorpresa tecnológica y las instituciones no se pueden quedar atrás de estos espacios, de estos avances. Y la Cooperativa Riobamba tiene buenas noticias para compartir con nosotros en cuanto a este proceso tecnológico. Para conocer sobre estas buenas noticias que vienen a satisfacer y muchas de las veces a resolver problemas que tenemos como socios, como clientes de la cooperativa, está con nosotros el ingeniero Giovanni Baños, quien es subgerente de tecnología de la Cooperativa de Ahorro y Crédito Riobamba Limitada. Ingeniero, qué gusto saludarle, muy buenos días, bienvenido a La Bonita del Centro del País.
1: Muy buenos días con todas y todos. En realidad, para quienes conformamos Cooperativa Riobamba, es un gusto dirigirnos a través de estos medios y hacerles llegar un saludo fraterno del máster Pedro Morales y todos quienes conformamos Riobamba Limitada. En este momento, en esta ocasión, pues hemos venido justamente a participar de lo que la cooperativa está encaminado y ha creado justamente para satisfacer las necesidades de nuestros asociados. Como bien usted lo indica, la tecnología es lo que hoy en día estamos viviendo y lo que ha avanzado a pasos agigantados. De hecho, yo les comentaba hace un momento que ya justamente en este mes vamos a cumplir 2 años de haber cambiado nuestro core tecnológico en la institución. ¿Qué quiere decir? Que nos hemos ido renovando en todo lo que significa la atención y servicios a nuestros socios. Hoy por hoy, pues, la cooperativa ha enmarcado su camino en una visión a futuro, una visión tecnológica que satisfaga justamente requerimientos de nuestros socios y también veamos nuevas posibilidades para seguir desarrollándonos conjuntamente con los que son la razón de ser de la cooperativa, nuestros asociados.
0: Y bajo este principio de esos cambios tecnológicos, ingeniero, ¿cómo empiezan ya a evidenciar los socios este proceso de cambios que arrancaron hace 2 años? ¿Cuál fue ese primer cambio tecnológico? ¿Cuál fue ese primer avance tecnológico? ¿Cuál fue ese paso de cambio que se dio en un inicio dentro de la cooperativa?
1: Pues bien, mire, nosotros dentro de nuestra estructura tecnológica y pensando en el futuro, hace algunos años nosotros ya lanzamos servicios digitales como nuestro Río Móvil, que luego tuvo una versión a la 2.0 y permite hacer o transaccionar simultáneamente y en vivo a diferentes instituciones, además de realizar pagos en vivo. Pero también vimos la posibilidad de ya ir renovando todo nuestro parque de cajeros automáticos, obviamente con nueva tecnología, y también asociados a una red grande, a la red Conecta a nivel nacional, quien es la que nos respalda actualmente, y evidentemente bajo ese respaldo también nuestras tarjetas que se utilizan en los cajeros son tarjetas Visa, que pueden ser utilizados aquí a nivel nacional, a nivel local, pero también a nivel internacional. Y cabe decirle algo acá, que obviamente las transacciones digitales, las transacciones que ya no son en vivo, tenemos esa posibilidad de que en algún momento pensábamos que pudiera ser vulnerado, pero también la cooperativa ha ido pensando en cómo mitigar estos riesgos e ir asegurando esta transaccionabilidad de los socios, haciendo una inversión grande, digo yo, para ir salvaguardando los pequeños y medianos ahorros de los socios.
0: Este es un principio bastante interesante, ingeniero, el hecho de poder salvaguardar, el hecho de poder proteger prácticamente el patrimonio de los socios, y esto ingresa en un espacio interesante de tiempo, porque si nosotros hacemos memoria, hace un año, hace medio año atrás, se vino a poner en tela de duda la factibilidad de estabilidad de las cooperativas de ahorro y crédito del Ecuador, debido a diferentes elementos, debido a diferentes circunstancias. Se ponía también en tela de duda todo el tema de el apoyo de seguridad que no solo estaban dando las cooperativas, sino todo el sector bancario, inclusive porque hubo muchas estafas dentro de un tiempo en cuanto a tarjetas de débito, en cuanto a tarjetas de crédito, en cuanto inclusive al uso de los cajeros automáticos. Se decía que hay que tener mucho cuidado, que se duplican claves, que se duplica información, y es allí en donde el ciudadano empezó a desconfiar o a tener un poquito de recelo de los diferentes servicios que se prestaban.
1: Sí, como usted lo menciona, esa realidad que la vivimos, y obviamente que estaba bajo nuestra lupa, nosotros entendíamos cuál era todo el contexto, pero también estábamos trabajando para que justamente hoy por hoy, con esta migración de tecnología en cajeros automáticos, haya un trasfondo de esto, en el cual la institución, como vuelvo y lo repito, ha invertido sus recursos para también salvaguardar, no solo con equipamiento, sino la cooperativa ha adquirido un seguro cibernético ante estos delitos que se pudieran dar. ¿Por qué? Porque nadie está libre de que puedan mal utilizar tal vez un medio electrónico o una tarjeta sin que uno lo sepa. Pues bajo todos estos estamentos, lo que nosotros prácticamente hemos hecho, cubrir de alguna manera lo que los mismos socios han pedido, que ha sido medios y servicios digitales, pero también con seguridad.
2: Claro, estamos hablando entonces de la más alta tecnología, que ha sido la preocupación permanente de la cooperativa de ahorro y crédito Riobamba Limitada, para darle un mejor servicio, un servicio contemporáneo, ágil y directo a los socios especialmente, ¿no? Porque los cajeros automáticos han evolucionado de aquellas simples máquinas que eran dispensadores de efectivo. Ahora son centros digitales de autoservicio, porque ya se pueden hacer pagos sin contacto por cercanía. La lectura biométrica de identidad que tienen también los cajeros, el reciclaje interno de billetes depositados y la protección de la inteligencia artificial, porque esto está ya incluido ahí en eso. Las bondades entonces son para el usuario, que gana tiempo y es mucho más ágil, ¿no? Que yo creo que es una de las principales bondades.
1: Sí, bueno, dentro de las principales características, primero, estamos renovando todo el parque de cajeros automáticos con una inversión propia. Eso quiere decir que los cajeros están adquiridos con recursos propios de la institución.
2: Claro, y eso es lo que es en todas las sucursales que
1: en
2: tienen.
1: En todas las sucursales, así es. Bajo el apoyo de, obviamente, los consejos de administración y vigilancia y nuestro líder, el licenciado Pedro Morales. Pero evidentemente esto, ¿qué garantiza o qué ventajas tiene? Que los socios en cualquier, oficina a nivel nacional, a nivel local, pueden realizar, pero también en todos los cajeros a nivel de Banred, porque nosotros estamos aliados a esa red, con la diferencia que, como son nuestros cajeros y al dar el servicio a nuestros asociados, el socio que se acerque a las oficinas no va a tener costo en la transacción. Puede retirar su dinero sin costo, y obviamente esto lo que garantiza es que que es un servicio que nosotros como entidad hemos visto prioritario y darlo de la mejor manera. Adicionalmente, consumos por las redes electrónicas, por la web, y hay como comprar en internet a través de nuestra tarjeta, y esto nos da un nuevo panorama. A veces cuando hay alguna promoción, yo me refiero por ejemplo a Black Friday, y queremos adquirir, antes no podíamos insertar nuestra tarjeta o no podíamos utilizar nuestros datos. Hoy por hoy ya lo podemos hacer, y evidentemente esto ya da un nuevo significativo a lo que es transacciones digitales. Y dentro de eso también comentarle que la cooperativa a finales de este mes va a entrar en una campaña masiva de reposición de este plástico, de esta tarjeta. Porque actualmente nosotros tenemos 23 mil socios que utilizan la tarjeta, pero no les podíamos cambiar de la noche a la mañana. Entonces vamos a entrar en un proceso en el que les vamos a pedir que se acerquen a las oficinas para que retirarles la tarjeta anterior y que puedan ya utilizar una tarjeta
2: nueva. Porque viene que con nuevos sistemas modernos también de utilización, ¿no?
1: Así es, viene un chip cifrado que utiliza un token interno, el cual garantiza y da seguridad, inclusive para lo que ustedes habían mencionado, que no se pueda clonar fácilmente. A veces se ha escuchado que ya solo con pasar un aparato a través de una tarjeta ya consume los datos. No, esa tarjeta viene con un sistema de seguridad y obviamente eso está destinado para precautelar los fondos de los
0: socios. ¿Desde cuándo, ingeniero, van a preguntarnos ya quizás los socios que nos están escuchando, desde cuándo pueden acercarse para generar este cambio dentro de la tarjeta? ¿Cómo está la planificación para atender a los socios?
1: Bueno, la planificación comenzó desde la semana anterior. Si ustedes se han dado una vueltita por las oficinas, nosotros comenzamos a sacar primero los cajeros que eran tercerizados y a poner nuestros propios cajeros. Entonces, en esta semana hemos hecho este trabajo y a partir del lunes 24 nosotros ya dispondremos ya del funcionamiento completo y también estaremos en la posibilidad de entregar esas nuevas tarjetas a nuestros asociados en las diferentes oficinas, porque como nosotros somos una red local o la cooperativa Riobamba es una sola en la oficina que se encuentre, el socio podrá acercarse y ese momento mismo canjear la tarjeta. Ya tenemos la posibilidad de contar con impresoras que son especializadas para ese trabajo y obviamente el socio ya no tiene que esperar 4, 6, 8 días.
0: Es entrega inmediata.
1: Es entrega inmediata. El socio se acerca, tiene que entregar su tarjetita anterior, que también les comento, nosotros estamos en una etapa de convivencia. No es que las tarjetas se van a quedar sin funcionamiento, las que están entregadas, sino que a medida de que va pasando el tiempo ya el socio tiene la posibilidad
2: y renovando, cambiando,
1: estos meses, claro, de ir cambiando.
2: Perfecto. Bien. Ingeniero Giovanni Baños, como subgerente de tecnologías de la cooperativa de ahorro y crédito Riobamba Limitada, ¿cómo está el tránsito por donde ustedes están a pocos metros prácticamente de lo sucedido en el centro histórico de Riobamba con ese voraz incendio que ha consumido varias viviendas del centro de la ciudad? Están en esquina prácticamente.
0: Y ayer estaba cerrado el sector, también importante señalar. Ayer pasó prácticamente cerrado el sector, que sí generó un poquito de malestar dentro de los servicios que ustedes brindan a los clientes.
1: Sí, efectivamente, el día domingo con esta mala noticia que involucraba no solo el quehacer de instituciones, sino de la colectividad de Riobamba. Pues le comento, y valga la pregunta también, nosotros dentro de la institución tenemos un comité de crisis. Mientras que entendíamos que ese flagelo seguía avanzando, nosotros activamos ese comité de crisis. ¿Por qué?
2: Inmediatamente,
1: porque la cooperativa al estar cerca no podíamos nosotros arriesgar ni los valores ni el servicio que damos a nuestros socios.
2: Claro.
1: La matriz es la matriz y ahí contempla mucho de lo que es la parte operativa y funcional de todas las oficinas. Entonces nosotros tenemos un site alterno, un sitio alterno en Quito, propio, en nuestras oficinas. De tal manera que pasamos allá la data o se está replicando allá la información y ya en Dios no quiera hubiera pasado algo, nosotros hubiéramos comenzado a funcionar desde la ciudad de Quito para todo el país.
2: Mire, esto es interesante conocer porque, claro, mire, el peligro que estaba latente, porque no es que las llamas escogen qué casa quema o por qué lado se van las llamas. Ahí a continuación del edificio inicial donde comienza el incendio, hay restaurantes, hay bombonas de gas en los mismos domicilios. Imagínense una explosión masiva de cilindros de gas, por ejemplo, y hubieran afectado mucho más. Yo creo que el tema fue, ojalá de alguna manera ya vendrán los informes técnicos, pero vale la pena de que los socios de la cooperativa estén informados de este dato que es clave, porque entonces todos los respaldos y este comité de crisis funcionó inmediatamente.
1: Así es, inmediatamente, porque hay que entender algo. Nosotros lo que hacemos somos administradores y gestionadores de los recursos de los socios. En práctica, nosotros tenemos que en cualquier momento y circunstancia salvaguardar los intereses de nuestros asociados. Y en función a eso, no es que la norma nos exige, sino que nosotros conscientemente, ante cualquier eventualidad, también
2: como
1: lo tenemos.
2: Un acto responsable para los
0: es
2: socios, claro.
1: Así es, lo tenemos inclusive fuera de la ciudad, como exige la norma, ¿no? Porque, no sé, hace ya algunos años, muchos años, con este tema de la erupción del volcán Tungurahua, nosotros aquí amanecimos una noche, un día en tinieblas. Sí, sí. Entonces, claro, eso nos da...
2: Claro, es que lo que se vio en este incendio, lamentablemente, mire que hasta que los bomberos accionen, pongan su protocolo de apagar un incendio, mire lo de la esquina Farmacias Económicas y luego Botica Bristol, que sus propietarios cruzados de balazo tenían que ver cómo se va consumiendo su casa así tan pasivamente, porque no pueden, con qué capacidad de reacción y todo eso, pues no, entonces ustedes tampoco van a quedarse cruzados viendo cómo se acaba el edificio de la cooperativa Riobamba, no podía hacer eso.
1: Así es, de hecho personal de la cooperativa estuvo ese día acompañando hasta altas horas de la noche para ir igual viendo cómo se iba generando esta situación y ir comunicando, ¿no? Pero gracias a Dios, digo yo, el tema de cómo se fue sofocando las llamas ayudó también para que todo el sector entrara nuevamente
2: claro,
1: en
2: el
1: una.
2: El apoyo de los bomberos calma. De otras ciudades fue sustancial, clave y efectivo, porque no había otra manera con los bomberos de aquí nomás, de Riobamba. No se podía controlar ese incendio, lamentablemente, pero ya se ha consumado y miren cuántas viviendas, cuántos negocios.
0: En este momento nos están consultando ya a propósito, ingeniero, cómo está mejorándose la atención, si el sector ya está abierto para que los socios puedan acercarse a cumplir con las diferentes actividades en la cooperativa.
1: Bueno, desde el día de ayer nosotros al querer ingresar un cerco y efectivamente la preocupación, porque no es solo abrir las puertas de la cooperativa, sino más bien brindar el servicio. Entonces la gerencia general, la parte administrativa, lo que decidió es dirigirse con dos o tres compañeros del personal hacia donde se encontraban las rejillas. Entonces nosotros acompañábamos a los asociados desde donde se encontraba el bloqueo hasta la cooperativa hacer la transacción y les devolvíamos, ese era el compromiso. Más tarde ya quitaron el blindaje, se puede decir, de las cuadras aledañas, ¿no? Y ya solo cercaron esa parte, hablemos de la Colón y 10 de agosto. Entonces de ahí ya hubo un poco de
2: se va cerrando
1: un
2: más,
1: poco de flujo más aceptable, ¿no? Entiendo que hoy seguirán las investigaciones y obviamente se seguirá cerrado ese tramo, pero ya está fluido para lo que es la atención de los socios, claro, en la cooperativa.
2: Esto que hablamos de la cooperativa, porque hay otros negocios que no tienen la fluidez del público como es para poder trabajar. Ayer reclamaba mucha gente, inclusive al otro lado de la calle Primera Constituyente, que estaba también vallado, porque a la redonda es donde
0: la redonda
2: se valló 100, 200 metros, no sé. Pero esperemos de que se vaya solucionando este tema en función de que todas las personas necesitan y quieren trabajar en una época que se va a aperturar clases donde el negocio tiene que fluir. Bien, ingeniero Baño, entonces con estas explicaciones, algo más que adicional comentarle a los clientes, particularmente de la cooperativa Riobamba, y a la ciudadanía.
1: Bueno, indicarles que este proceso de transformación digital, este proceso en el que la cooperativa hace algunos años fue apostando, da frutos ahora, pero también estamos pensando ya en nuevos proyectos. Hay que entender que esto de la digitalización nos da la posibilidad de ir pensando en nuevos escenarios. De hecho, nosotros hemos ido cubriendo lo que ha sido el tema transaccional virtual con nuestro Río Móvil, nuestra banca web, ahora nueva, con la renovación de cajeros automáticos, y también tenemos otros servicios, por ejemplo, con la recaudación puerta a puerta, pero también estamos generando la posibilidad ya de oficinas virtuales. En ese sentido, es un paso más del que nosotros queremos dar. Y
2: ¿cómo
1: Dios
2: funciona
1: mediante
2: eso de oficinas virtuales?
1: En el que evidentemente ya no necesitamos la parte física, ¿no? Sino que todos nuestros servicios están siendo trasladados o van a ser trasladados a donde el socio lo necesita. No solo para dar la información de crédito, sino también para ya darle el crédito. o si estamos en alguna comunidad, en algún barrio, aperturar las cuentas, hacer depósitos. Entonces, a plazo
2: todos fijo. Los servicios prácticamente.
1: Todos los servicios a disposición de la comunidad y donde nosotros nos encontremos. Ya no hay este tema de la parte geográfica que se podrá, no se podrá, ni siquiera la parte de internet, porque ahora todos nuestros sistemas se los puede utilizar offline sin tener una conexión a internet directa. Entonces eso nos da la posibilidad para llegar a sectores menos favorecidos, a donde la inclusión financiera no ha llegado y que particularmente son esos sectores que más lo necesitan.
0: Mire usted, estos son los servicios que se vendrán implementando. Teníamos una consulta, ingeniero, de quienes nos están escuchando, y esta consulta va dirigida a que si dentro de esta nueva tecnología de cajeros automáticos, obviamente de la cooperativa de ahorro y crédito Riobamba Limitada, se podría hacer un servicio de cualquier tarjeta o es directamente la tarjeta relacionada a los socios y clientes de la cooperativa.
1: Por informarles que es cajeros que está dentro de una red, y esta red es la red Conecta, pero también está dentro de la red nacional Banred. Entonces eso quiere decir que se puede utilizar tarjetas de terceros, de cualquier banco, de cualquier institución financiera, e incluso una curiosidad, el día de ayer se acercaron turistas que estaban pasando por ahí y utilizaron nuestro cajero y les dispensó el dinero sin ningún inconveniente. Entonces eso nos da la posibilidad de que, claro, aparte que están probados, garantizan que la transaccionabilidad es en línea y que obviamente el servicio que estamos dando es el mejor.
0: Y el cajero en el centro, mire usted, si por ahí necesita hacer una compra, no tiene el efectivo, muchas de las veces, pese a que sí, este espacio de la digitalización ya nos permite prácticamente hacer la mayoría de pagos a través de nuestras aplicaciones, que tendríamos que hablaros en otro momento también, todas las factibilidades que nos dan los aplicativos móviles ya para poder hacer los pagos, hay comercios, hay negocios que todavía siguen generando este proceso del cobro desde lo físico. Si usted no tiene dinero en efectivo, está por el centro, se acerca al cajero automático de la cooperativa de ahorro y crédito Riobamba con cualquier tarjeta que usted utilice y usted obtendría su dinero. Esta es una facilidad bastante interesante, muy buena dentro del espacio en el que nos ubicamos con Banred y el trabajo también de la cadena interna. Siempre es importante hablar de buenas noticias, siempre es importante hablar de estos cambios que inclusive vienen a mejorar la imagen de Riobamba, ¿no? Porque nos quedamos con esa anécdota que usted nos contaba, ingeniero, el hecho de que se acercan turistas que necesitan o que simplemente van a ver cómo funciona la atención de Riobamba desde sus diferentes entidades e instituciones y dicen, bueno, Riobamba tiene estas facilidades, Riobamba tiene estas mejoras tecnológicas y esa es una muy buena carta de presentación para nuestra Sultana de los Andes. Siempre es un gusto para nosotros hablar con Cooperativa Riobamba, traer buenas noticias, ingeniero, su mensaje final.
1: Pues comentarle a la ciudadanía que desde el día lunes 24 nosotros ya entraremos en una campaña masiva donde con toda la confianza nuestros asociados y personas que necesitan asociarse o tener esta tarjeta o servicios digitales pueden acercarse a cualquiera de nuestras oficinas. También hay que indicarles que justamente los cajeros están cuando las oficinas cumplen su horario de servicio. Entonces, por la tarde, por la noche, madrugadas, feriados, ahí es cuando se evidencia la utilización de este medio. Y obviamente estas tarjetas que vienen con la seguridad respectiva garantizan tal vez el dejar de, por un lado, la preocupación tal vez de una clonación, de una transacción insegura. Entonces, siéntanse seguros que la cooperativa está invirtiendo y está garantizando la transaccionabilidad y el ahorro de toda la vida de algunos socios. Así que, más bien con esta invitación, pues agradezco a la radio y a todos los teleescuchas.
2: Ha sido el subgerente de tecnologías de la Cooperativa de Ahorro y Crédito Riobamba Limitada, el ingeniero Giovanni Baños, aquí en Bonite FM, en el Noticiero Visión.

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0: Muy bien, seguimos acá en el diálogo con nuestros invitados. Tratamos en lo posible de conversar y dialogar con personas que tienen un sano y positivo criterio, ver las cosas con mayor objetividad y no limitarnos tampoco como medio de comunicación a una réplica, a un reprise de todo lo que se dice y que lo dicho está bien hecho. Digo esto porque al mirar habíamos comentado el día lunes, Andreina, analizando el tema del voraz incendio que afectó a esas casas patrimoniales de nuestro centro histórico, en verles a las autoridades de Chimborazo en una fotografía que dice mucho. Me refiero a la reunión del COE cantonal por la emergencia. En la primera y única foto de autoridades reunidas para tratar un tema de la ciudad, un tema de la provincia, pero por la desgracia, porque es evidente que cada quien actúa por su lado, desunidos, y cada quien supuestamente haciendo lo suyo, de acuerdo a sus competencias. Pero ya en un caso como el de la desgracia del incendio en Río Bamba, hay mucho peso administrativo en esa foto, verle a la prefecta en funciones, que luego ya desapareció porque ha estado en campaña, ha inscrito su candidatura para candidata a prefecta, pero al menos estuvo en la foto del COE. Prefecta, gobernadora, alcalde, intendente general de policía y los representantes de la fuerza pública que cumplieron su trabajo, pero dentro de las autoridades civiles, una fotografía reunidos en la desgracia dice mucho del peso administrativo que llevan en sus hombros.
1: Efectivamente, Carlitos, y vamos no solo a analizar esta lamentable situación de Riobamba, sino todos estos hechos desde el pasado sábado hasta la fecha nos han llevado a entender muchas cosas de lo que necesita Riobamba, muchas cosas de lo que requiere Riobamba y mucho de lo que se tiene que seguir trabajando en Riobamba. Temas sobre necesidades, requerimientos, oportunidades, qué es lo que merece Riobamba y cómo se debe accionar desde las autoridades, desde los participantes directos. Son preguntas que queremos irlas solventando con nuestro invitado de la mañana. Está con nosotros ya el ingeniero Marcelo Méndez, consultor empresarial y, por supuesto, analista político, parte de nuestro cuerpo editorialista. Siempre un gusto, ingeniero, saludarle. Muy buenos días, bienvenido.
2: Buenos días, Andreina. Buenos días, Carlos Roberto Andino, y sobre todo buenos días a la audiencia gentil de Radio Bonita en la ciudad de Riobamba, en el centro del país, e incluso les he escuchado hasta más lejos del centro del país. Bueno, es un momento en el que hemos sido alcanzados por la tragedia. Es inevitable, la suerte juega en nuestra vida, a veces para bien, a veces para mal, y como digo, es inevitable. Cuando nos va mal, parece que siempre nos va bien, nos irá mal, mejor dicho, pero eventualmente hay un golpe de suerte. Y cuando nos va bien, pensamos que siempre nos irá bien, pero eventualmente hay un golpe de el infortunio. Las tragedias siempre han estado, estarán, y son oportunidades, si son capitalizadas adecuadamente, para lograr lo que Carlos Roberto decía: la unidad, la integración y tener la figura más grande de lo que es importante y dejarnos de fijar en miserias, en pequeñeces y en cosas que simplemente nos desunen. Efectivamente, el riobambeño se siente muy mal ahora porque ha perdido un patrimonio vital en el casco urbano y colonial de nuestra ciudad. Algo que probablemente ya lo veíamos anticipar con lo que pasó en Guayaquil en el año, mejor dicho, en este mismo año, en el mes de marzo, en donde se produjo un flagelo con iguales inicios, una acumulación de mercadería bajo ciertas circunstancias. Ahí no existía una construcción mixta que permitió una rápida propagación del fuego, pero efectivamente la acumulación de mercadería es algo que se vio que puede ser un desencadenante trágico como esta ocasión. Pero más allá de que este es momento de lamentar, de sentirlo, todo tiene su tiempo bajo el sol. Ya vendrán los análisis, ya vendrán las investigaciones correspondientes. No nos corresponde aproximarnos demasiado a eso, porque podemos tergiversar el efecto y convertirlo en algo político, en un tiempo político.
0: Ayer hizo eso, por ejemplo, en una rueda de prensa en donde los periodistas, entre comillas, periodistas, y las autoridades correspondientes hablaban del tema, ¿no? Y la respuesta va a ser lógica, pues no, hay que esperar las investigaciones.
1: Hay que generar un proceso de investigación.
0: Hay que investigar a ver qué pasó y luego veremos qué hacemos. Pero nos preocupa mucho porque no hemos aprendido lecciones ya vividas. Ayer recordábamos y dábamos un comentario lo que sucedió ya con un incendio de similares características cuando se quemó el Colegio San Vicente de Paúl hace 17 años, en donde deben haber registros, protocolos de funcionamiento cuando sucede un tipo de incendios de esta magnitud, en fin. Entonces, ¿qué es lo que esperamos hacer ahora?
2: Bueno, existe un factor común y es la acumulación de cosas. Cuando hay un sobrestock, las cosas no tienen cómo respirar, las chispas no pueden ser combatidas y eventualmente progresan hacia estadios complicados. Y naturalmente el tipo de construcción, tanto en San Vicente de Paúl como en las construcciones, tenemos una construcción mixta que naturalmente es madera, es estera, es bareque, que se sigue con mucha facilidad. Pero no queremos pretender ser conocedores profundos del asunto, solamente podemos mencionar lo obvio. Lo que sí es importante es lo que mencionaron antes. O sea, si es que una sociedad, una comunidad progresa, ¿es en función de qué? Es en función de estar unida en base a las oportunidades, no solamente a los pequeños problemas. Quiero explicarme bien en esto. Si nosotros conocemos en qué somos buenos, tenemos posibilidades de llegar a ser.
1: Esa era mi pregunta, ingeniero. ¿Cómo podemos detectar cuáles son esas oportunidades que tenemos para afrontarlas en unidad?

0: desarrollar esas oportunidades para poder gestionarlas a nuestro favor.
1: Me gustó muchísimo, Andreita, el momento que está mezclando las palabras aparentemente similares y que tienen un sentido completamente diferente. Oportunidad es algo que se presenta en una brecha de tiempo y que capitaliza nuestras capacidades. Oportunismo, en cambio, es el aprovechar un desacuerdo para echar la culpa a alguien y salir aparentemente invictos de tal juego. Entonces, creo que los juegos de poder se han ido basando mucho tiempo ya acá en el Ecuador, en Riobamba en particular, en donde dice una frase célebre: divide y vencerás. Entonces, es el momento de echar la culpa, es el momento, sin tener los datos, la claridad, la investigación, el sustento técnico, como para decir, es culpa de tal persona, y pensar que así se ganará uno que otro voto. Y eso me parece peligroso, porque precisamente es lo contrario. Las tragedias tienen que unirnos. Cuando perdemos un miembro de nuestra familia, las familias, a veces enojadas de toda la vida, encuentran un punto en el cual se puede reconvertir la dirección. Y eso es lo que tiene que pasar, es un momento de dolor. Y hay que sufrir este dolor, esta pérdida. También hay que sufrir la rabia, pero hay que tener paciencia para encontrar lo que sucede. Ahora, una oportunidad no se la puede capitalizar si no sabemos en qué somos buenos. ¿Y cómo se detectan las oportunidades? Pues acá en Riobamba no hay que detectarlas, son evidentes. Creo que a fuerza de ser evidentes, todo el mundo las ignora. Se hablan de pequeñeces, se hablan de cosas que no tienen trascendencia y se descuida lo importante, y un importante que está reunido. Por ejemplo, esta ciudad tiene una capacidad de ser un eje vial, un eje de estar en el centro. Ayer, por ejemplo, comentándoles una anécdota particular, fui invitado por la red de innovación y conocimiento entre China y Ecuador a un evento que se presentó en la ciudad de Riobamba. ¿Y por qué hicieron en la ciudad de Riobamba? Naturalmente solamente fueron académicos, porque el título de ciudad universitaria no cabe como para que las instituciones lo promuevan y vayan los empresarios para ver las oportunidades en China, etcétera. Hicimos algo parecido a un Shark Tank, que es decir, propusieron ideas de negocio, había instituciones que ponían dinero y los jóvenes y los profesionales exponían sus ideas para lograr un financiamiento. ¿Ya? ¡Un eventazo! Exacto. ¡Un eventazo! ¿Quién fue? ¿Quién sabía? ¿Por qué no se sabía? ¿Y por qué hicieron en Riobamba? Primero, ¿por qué hicieron en Riobamba? Porque estas personas habían llegado a la conclusión de que tenía que ser en Riobamba, porque era más fácil venir a la gente de Guayaquil, de Cuenca, de Quevedo, de Loja, que había gente de Loja, gente de Tulcán, etcétera. Entonces dije, bueno, ¿acá qué está pasando? Hay una oportunidad. ¿Se aprovechó la oportunidad? No, porque esto queda en silencio. Pero si no aprovechamos las oportunidades, ¿de qué progreso estamos hablando? ¿Qué oportunidad puede haber cuando en Ambato, por ejemplo, entre Pasaleo y Ambato, se está ampliando la vía a 6 carriles, y acá en Riobamba las autoridades que deberían coordinar, decir, estoy de acuerdo, no necesariamente con las competencias, pero siente mi apoyo político, alcalde de Alausía, alcalde de Colta, alcalde de Guamote, alcalde de Cañar, alcalde del Tambo, alcalde de Cuenca, alcalde de Biblián, alcalde de Gualaceo, alcalde de Loja, y hagamos que la vía, por lo menos hasta Riobamba, de Quito, porque tienen que transitar por Riobamba sí o sí para llegar a Quito, sea por lo menos de 4 carriles. Entonces, ahí está la oportunidad. ¿Cuál será el beneficio de que a Guayaquil, que por lo menos está haciendo bastante, me consta de que hay un avance, si bien no significativo, pero sí sin pausa, hacia Guayaquil? Y entonces, las oportunidades son evidentes.
2: ¿Cuál es el trabajo conjunto de autoridades, gobernadora, prefecta, alcaldes de los 10 cantones, de hacer un acercamiento al gobierno y decir, bueno, ¿qué pasa con Riobamba? ¿Qué pasa con Chimborazo?
1: Pero todo el mundo jala para su lado. Entonces, la pregunta de Andreina nos circunscribe a esto. Dice, ¿cuáles son las oportunidades? Y mi respuesta es, las oportunidades tienen que ver con nuestras fortalezas, y nuestras fortalezas están ahí, la ubicación geográfica. Pero Riobamba está aislado. Tenemos un cuello de botella verdaderamente grave, Ambato. O sea, ¿cómo es posible? Ambato y Riobamba en algún momento serán una sola ciudad. O sea, todo el regionalismo, todo el celo tendrá que acabarse, porque eventualmente la potencialidad que le falta a Ambato, que es capacidad de expansión y capacidad de almacenamiento y educación, etcétera, la dará Riobamba. Y Riobamba, que ha sido lento en desarrollo de industria, en desarrollo de comercio, se expandirá a Ambato y será una

0: sola. Pero ¿cómo es posible que tengamos el número de muertos que tenemos, el número de accidentes tan serio que tenemos en la vía Ambato? ¿Por qué? Porque hay una oportunidad que está siendo desaprovechada. Y esa oportunidad siendo desaprovechada no se consolida por la unidad. Entonces, cuando tenemos una pérdida patrimonial que nos duele tanto, que significa tanto, que tiene...
1: Una oportunidad de vía ampliada a 4 carriles desde Tungurahua, Ambato, hasta Riobamba, con un gran centro de convenciones internacionales en el centro del país, Riobamba. Sería, imagínate, ¿no?
0: Pero es que no hay que imaginarlo, hay que hacerlo. Pero no lo vamos a hacer si es que estamos pensando, como decía Andreina, estamos conversando no en política, sino en politiquería. Estamos pensando no en oportunidades, sino en oportunismo. Entonces, esta tragedia tan seria que nos tiene, que sea la oportunidad para darse cuenta que los momentos duros son momentos de unidad.
2: Pero en este sentido, ingeniero, estamos hablando también desde otro espacio interesante, que podríamos tomarlo como oportunidad, pero yo más bien la veo como amenaza, y allá va a hablar usted, que es experto en estos espacios de FODA, ¿no? La oportunidad sería este elemento de transformación que se viene en Riobamba y en Chimborazo desde la óptica de unas nuevas elecciones que ya son para este 2026, que prácticamente están a la vuelta de la esquina. Esa podría ser la oportunidad, el ver personas que estén alineadas a la idea de trabajo conjunto, de rescate, de mejora para nuestra ciudad. Pero estamos viendo una amenaza dentro de todo este espacio con el abanico, entre comillas, de posibilidades que se nos están dando en las diferentes candidaturas.
0: O sea, existe un elemento estadístico y científico muy interesante. Verán, Reina, para poner un pequeño paréntesis, hicieron un ejercicio que pusieron a unos niños a escoger entre 3 sabores de helado: chocolate, vainilla y mora. Y los niños elegían entre 5 o 6 segundos. Y vino alguien y les puso 20 sabores, ¿ya? Y entre los 20, los niños parecería que tienen más oportunidad, ¿no es cierto?, para elegir el sabor que más quieren. Guanábanas, que el uno mezclado con otro. Y no decidían en un minuto. ¿Y sabe cuál era lo grave? Compraban menos helado. Compraban menos helado. Entonces, el tener demasiadas opciones hace que la gente se confunda y decida mal.
2: Y lo mismo, ingeniero.
0: En política es tal cual. Entonces,
2: porque puede ser la opción, ¿no?, de lo que usted nos dice. Tener demasiadas opciones, el imaginario o el inconsciente más bien, nos hace acercarnos a lo mismo, a lo más conocido, a lo que ya está ahí.
0: Mucha de la gentil audiencia tiene Netflix. ¿Qué pasamos haciendo más? ¿Cambiando película, viendo qué vamos a ver o viendo algo?
2: Seguimos viendo lo mismo.
0: Y básicamente nos demoramos en escoger qué vemos, porque hay tanta opción que pasamos cambiando de una a otra y no vemos nada. ¿Cómo se traduce esto a la política? Entonces, ¿cuál es mi punto? Mi punto es el siguiente: las oportunidades son evidentes. Entonces, señores candidatos, hagan un acuerdo en esas prioridades. Peléense en todo, pero no en las prioridades. Otra cosa, logren unidad entre autoridades, sean de derecha, de izquierda, de centro, que tengan una agenda común. Estoy diciendo un punto, existen dos más que no los voy a mencionar ahorita para no generar precisamente la entropía, es decir, el desorden de acumulación. Quedémonos con vialidad. Entonces, que la vialidad sea un punto primario para todos los alcaldes, para la prefectura que venga, que se lleven bien el alcalde y el prefecto, por ejemplo, por lo menos en ese punto, entre muchos otros, sería ideal, porque se genera una fuerza que se denomina sinergia, que es la suma de las partes, es mayor al resultado aritmético, ¿no es cierto? Entonces, si nosotros logramos que la gente se ponga de acuerdo en lo fundamental, podemos aprovechar las oportunidades. ¿En qué se tienen que poner de acuerdo un alcalde con un prefecto, independientemente que el uno sea una persona radical de izquierda y el otro una radical de derecha? En la vialidad. Y es que es algo tan sencillo, tan lógico, que se cae por su que no, por su peso, que no, no necesita un desacuerdo.
2: Pero es que ahí aparece este espacio del que hablábamos, ingeniero, que es el espacio o el proceso del oportunismo político, porque muchas de las veces candidatos que llegan a ser autoridades no se retiran ese chip de candidatos y durante los 4 años de administración ellos continúan haciendo campaña. Entonces, siempre cualquier decisión, siempre cualquier proyecto va a necesitar que les haga brillar a ellos para seguir manejando ese estándar de comentario, positivo o negativo. Hoy estamos viendo y se están haciendo varios análisis en relación a lo que ha estado pasando en Riobamba durante estos últimos días, en las que coinciden muchos expertos en la política y dicen que acá en Riobamba hemos llegado a un espacio de hablen mal o hablen bien, necesito que hablen. La mayoría de personas que están inclinándose a espacios políticos están con ese criterio. No sé bajo qué estrategia, pero hablen mal o hablen bien, necesito que hablen de mí. Y empiezan a medir ese tipo de circunstancias.
0: En marketing, que es una especialidad que en su momento la estudié con profundidad, se habla de un efecto océano azul, océano rojo. Un mercado de océano azul es un océano que tiene oportunidades. Un rojo es que existe tanto tiburón adentro que se empieza a morder el uno al otro. Y entonces, como resultado de eso, el océano queda teñido de rojo, de sangre. Entonces, dice, un océano rojo no es un lugar adecuado para la creatividad, para la innovación y para la mejora. Entonces, nosotros tenemos que limpiar, pero si tenemos muchos candidatos que quieren visualizarse, ¿tenemos un océano azul o tenemos un océano rojo? Entonces, nos hemos acostumbrado a pensar que este exceso de candidaturas, etcétera, es positivo, y no, no lo es, porque se invisibilizan las posibilidades.
1: Este es un tema clarísimo lo que tú estás señalando, ingeniero Méndez, porque vemos ese apetito voraz por llegar al poder y nada más, o sea, el método, el mecanismo, no importa esas mezclas de partidos políticos, enemigos antes, amigos otro, hemos dicho el día de hoy en el comentario, pero hay nombres que quieren llegar porque quieren llegar, pero ¿a qué van a llegar?
0: Bueno, ya veremos, eventualmente una es la habilidad para llegar. Ya, y tenemos autoridades que han sido muy hábiles para llegar.
1: Marcelo, se llega fácil porque el actual alcalde llegó con el 22%, es decir, 29 mil votos de 250 mil.
0: Claro, con el 40% de rurales se puede ganar.
1: Votaron por el señor que está ahora en la administración. ¿Y?
0: Claro, entonces el voto se divide más y la base baja más y la legitimidad también se pierde, ¿no? Entonces, tenemos una realidad en la que quisiera puntualizar un hecho para que quede en la mente de nuestra audiencia, y es que está bien tener agendas diferentes, está bien pelearse, está bien tener divergencias, pero en lo fundamental, en lo fundacional, en lo que nos da identidad, en lo crítico, en lo que beneficia a todos, no debe haber
1: pero
0: división.
1: Pero no está bien de que los candidatos en potencia no digan en un discurso público: mi primera acción como prefecto de la provincia de Chimborazo, en compañía de los 10 alcaldes de esta provincia también, 10 cantones que tenemos, estaremos en el primer día de gestión en el Palacio de la Presidencia de la República, pidiéndole al primer mandatario que por favor atienda en vialidad a la provincia de Chimborazo.
0: Tampoco lo dicen. Sería perfecto. Pero, y todavía sería mejor si llevamos 3 alternativas de cuál sería el modelo de operación.
1: Exacto.
0: O sea, la provincia de Chimborazo, el alcalde de Riobamba, en comando conjuntamente con el señor o señora prefecta, lo que sea, hemos venido acá a decirles que eso es una necesidad básica. Tenemos las firmas de apoyo de Cañar, tenemos las firmas de apoyo de Azuay, tenemos las firmas de apoyo de Loja del Oro, que necesitamos hasta del sur del Perú, ¿sí? Uh-huh. Y no solo venimos a exigir, venimos a decir cuál es el modelo de gestión 1, el 2 y el 3, y tenemos 3 propuestas para que esto funcione. Entonces, quisiera establecer una diferencia entre lo que es generar polémica y generar unidad.
1: Exacto.
0: No somos ángeles, siempre vamos a tener polémica. Lo que les digo es que no tenemos que pelearnos en todo. ¿Y cuál es el peligro de esto? Que las oportunidades se invisibilizan. O sea, no, y le preguntamos, y regreso al inicio de esta misma entrevista, ¿cuál es ¿cuáles son las oportunidades?, decían Reina. Yo le digo, las oportunidades son evidentes. La ubicación geográfica, ¿qué estamos haciendo para eso? Nada. ¿Y por qué sé que nada? ¿Por qué es una palabra tan fatal? Porque nada. ¿Dónde está nuestro centro de acopio? Nada. ¿Dónde está nuestro centro de convenciones? Nada. ¿Dónde está nuestro eje multimodal que permita un puerto seco?
2: Otro punto interesante, ingeniero, hablando de todo, porque yo siempre digo, quizá Riobamba quiere ser todo y a la vez por eso lamentablemente no logra hasta ahora ubicarse en qué es. Tenemos ya quizá una identidad que no ha estado tan marcada porque no ha podido ser explotada, pero Riobamba es conocida o se le dio la denominación de ciudad universitaria, y bajo esa denominación que ya la logramos obtener, tampoco es que se ha hecho nada. Hablamos y soñamos en que los espacios de dinamización comercial, que podemos tener las zonas francas que quedaron en palabras al viento, hablábamos de que podemos ser una ciudad cultural, una ciudad deportiva, etcétera, etcétera, etcétera, y se iba dando tantas cosas nada más al aire. Pero nadie se logró concentrar en la idea de decir, bueno, explotemos el hecho de lo que ya en papeles al menos somos, una ciudad universitaria. ¿Qué tiene que ser Riobamba para ser una ciudad universitaria? No hemos hecho nada por ser una ciudad universitaria. Yo reitero, y hemos conversado con estudiantes de diferentes provincias del país que vienen a estudiar en Riobamba, y cuando se les pregunta por qué buscan a Riobamba para generar su proceso de educación, ellos no señalan porque es una ciudad con oportunidades, ellos señalan que porque está o la SPOCH o la UNACH, y esas son las instituciones que les dan las oportunidades. Y ahí se pierde todo el sentido de ciudad universitaria.
0: Estamos hablando de oportunidades el día de hoy, y en afán de ser ágil y con la respuesta, digamos que los ejes efectivamente son tres. Uno es Riobamba ha sido agrícola, ahora debería escalar un paso y ser agroindustrial. Segundo, el que hemos mencionado, la ubicación geográfica, y el tercero, porque no existen más, es ciudad universitaria, que no hemos sido capaces de capitalizar. Ayer, como dije, tuvimos un evento China-Ecuador que prácticamente nadie lo sabía. Y cuando estábamos conversando con la gente que vino de todo el Ecuador al respecto, decir, ¿por qué pasa esto? Porque la administración de la ciudad, la legitimidad tiene que partir a partir del municipio. Yo tendría que ir al municipio y decir, ¿qué eventos académicos, qué eventos, cómo hago que mi hijo encuentre una vivienda adecuada, cómo está organizado los servicios, cómo está organizado y está articulándose la universidad con la ciudad? Eso no existe. Cada quien ve para sí y se pierde una oportunidad que en un momento, cuando ustedes lo digan, podemos venir y desatar cualquier cantidad de artillería. Y lo dejo más como una inquietud que me deja picado en Reina, porque es un punto vital, pero efectivamente, una ciudad, un territorio, una provincia crece cuando aprovecha las oportunidades. Y ahorita la oportunidad se logra en unidad. Y la unidad, aunque parezca terrible, puede surgir de una tragedia como esta, para que nosotros dejemos de pelearnos por tonterías y, aunque sea en el momento de dolor, aprendamos a unirnos y aprender a capitalizar oportunidades.
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2: Queridos conciudadanos, amigos radioescuchas de Bonita FM, vamos a culminar el diálogo con nuestros invitados el día de hoy, con un invitado muy importante, dueño de un profesionalismo en procesos de investigación históricos, dueño de una amplia cultura y que conoce a ciencia cierta lo que es la historia, parte de la vida de esta ciudad y de la provincia de Chimborazo en particular, porque claro, sus raíces también lo identifican como una persona identificada plenamente con los datos históricos que debemos sentir los ribambeños o quienes hemos nacido en este lugar. Primeramente una referencia, porque el término incendios, ciudades grandes, en el mundo y acá en el Ecuador, por traer a colación brevemente, ciudad de Guayaquil, una ciudad que siempre estuvo identificada con voraces incendios, y ahí el trabajo de los denominados benemérito cuerpo de bomberos, que también existe aquí en la ciudad de Riobamba. ¿Cuál es la historia del Cuerpo de Bomberos de Riobamba? ¿Cuál es la cronología histórica de los incendios aquí en la ciudad de Riobamba? Es un interesante tema para abordarlo el día de hoy.
3: Nos vamos a referir a la historia y para aquello obviamente tenemos que hacerlo con el doctor Franklin Cepeda Astudillo, historiador. Siempre un gusto para nosotros saludarle, doctor. Buenos días, bienvenido.
4: Muy buenos días, Andreina, Carlos, estimados amigos. Desde luego es interesante, es necesario, es conveniente, es urgente conocer el pasado, conocer los antecedentes de las tragedias que pasan en Riobamba. Los incendios, los insucesos naturales, antrópicos, de diferente índole, pues son una constante en la historia de las sociedades. Pero pues justamente allí nos ha faltado estudiar cómo reaccionan esas sociedades ante estos insucesos. En el caso de los terremotos, bueno, hemos tenido ocasión de hablar. En el caso de los incendios, hay datos que nos remontan a la antigua Riobamba. Por ejemplo, 1653, 29 de junio, fiesta de San Pedro, se produjo un incendio en la iglesia matriz a propósito del uso de fuegos de pólvora, de volaterías que ya estaban en vigencia para entonces. Y se quemaron colgaduras, santos, santas, el sagrario y hasta el viril, es decir, la caja de cristal con cerquillo de oro donde se guarda la custodia. Para 1797, con una Riobamba recién destruida, devastada, se habla de incendios deliberados de los archivos para ocultar pruebas judiciales, pruebas de deudas y otro tipo de documentación que a alguien no le interesaba que sobreviviera. Pero también, pues, en esta ciudad devastada, destruida, se llega a prohibir el uso de mechones de paja, porque se veía que, pues, usarlos como antorchas era riesgoso para las edificaciones que quedaban, para las chozas que se improvisaron para guarecerse. Ya en la nueva Riobamba conocemos un caso interesante en 1820, cuando se incendia el ayuntamiento y se afecta especialmente su archivo. De allí que la historia, pues, cada vez se vislumbre como algo más parcial, más complejo de indagar, de recuperar. Según José Félix Heredia, se destruyó allí el acta de pronunciamiento de independencia. Es un tanto dudosa esta afirmación, pero así se creía. Quizá fue una manera de construir una narrativa que hable de que efectivamente fue una independencia, pero nunca se conoció el documento respectivo. Para 1822 hay un personaje muy relevante para Riobamba, como es León de Febres Cordero, quien siembra la institucionalidad en ese primer cabildo creado a instancias de un personaje tan representativo como es Antonio José de Sucre. Y él dispone, entre otras ejecutorias que tienen que ver con la educación, con la vida pública, la reconstrucción de la casa consistorial, precisamente destruida por ese incendio de 1820. El municipio que hoy conocemos es una casa particular, grande, una casona que fue adquirida para habilitarse como municipio, de igual manera pues que el inmueble contiguo, que en cambio se ha utilizado como gobernación y también como registro civil y ha tenido otras funciones. Alguna vez, quien creyera, los bajos del municipio fueron hotel, fueron sala de cine. Algún momento podamos conversar sobre aquello. Ya en 1890 hay un incendio de importancia, como es el de la Concepción, donde se destruye el techo en forma total, pero no es afectado el monasterio. Y allí se logra poner a buen recaudo la imagen de el Señor del Buen Suceso, la imagen de la Inmaculada, y la reedificación se hace con planos y diseños del hermano Román Lecanda, que fue quien diseñó la basílica, y se inaugura en 1898, pero de por medio pues hay un flagelo que se ha conservado para los anales de la historia. Ya para inicios del 20, cuando las ciudades cambian sensiblemente, cuando gracias a transportes como el ferrocarril, la modernización tiene un empuje notable, comienzan a intervenir el municipio, ¿no? En uso de sus atribuciones, dicta algunas formalidades referentes a las casas siniestradas en incendios, porque en Riobamba había muchísimas casas pajizas, por lo menos hasta los años 40 se conoce de casas pajizas y de chozas. Hay casos muy puntuales. En 1904 hay un señor Manuel Espinosa, vecino de Santa Rosa, que solicita la demolición de la casa contigua de su vecino por riesgo de incendio. En el caso del 28 de julio, un caso muy curioso, Adolfo Manzano solicita permiso para tejar su choza y se refiere a colocación de esteras embadurnadas de barro puestas como protección contra incendios. ¿Por qué? Porque el ferrocarril también causaba incendios. Tómese en cuenta la tecnología, la leña que se utilizaba, las chispas que lanzaba, y algunas chozas estaban muy cerca del paso del ferrocarril y se llegaron a producir ese tipo de incendios. Y mire qué tipo de recursos llegó a utilizarse. Pero ya en el año, entrando ya al siglo XX, en el año 18, ahí ya tenemos el surgimiento de una primera unidad de bomberos. Todavía no se llama cuerpo. Pero en todo caso, es importante recalcar que fueron riobambeños y ciudadanos particulares quienes advertían y denunciaban la carencia de bomberos en una ciudad que, pues, en la cual cada vez había más incendios. Y pues de estas casas pajizas, en muchos casos de gente pobre que una vez quemadas sus casas no podía reconstruirlas, porque se prohibió la reedificación de casas pajizas precisamente por su fragilidad, su vulnerabilidad, la capacidad de contaminar a barrios enteros. En el mismo 1918 consta como funcionario municipal Carlos Macías, quien recomienda la colocación de un buen número de boca mangueras en las esquinas de las calles, así como la compra de mangueras y hachas. Pero todavía no se refiere a la necesidad de conformar un grupo especializado para afrontar incendios. Este señor Macías determina la compra de algunos artículos para extinción de incendios, para regadío de calles, y entre esos artículos están hachas, machetes, hachuelas, 2 docenas de cada uno de estos objetos, 2 docenas de baldes estañados de 10 litros, 200 metros de mangueras, 50 boca mangueras, tuberías, 2 escaleras plegadizas y otros insumos. Pero lentamente se va conformando este grupo hasta cierto punto de voluntarios. Y aquí hay algunos nombres que la historia no debe olvidar. Por ejemplo, Julio Enrique Terán, que fue el primer jefe del cuerpo. Miguel Merino, tesorero. Carlos Muirragui, abogado. Tomás Cordero, cirujano. Ricardo Corazón de León, vea qué hermoso nombre. Jefe de brigada. Igualmente, pues, Ángel Alberto Costales, Carlos Freire, secretario general. César Carrillo, ayudante. José Oviedo, ayudante. César López, Carlos Roldán, Ricardo Falconía, ayudantes. Como comandantes de compañía, Alberto Endara, Teodosio Zapatier, Wenceslao Merino, Luis García. Es importante pues recordar estos nombres, ¿por qué? Porque posteriormente tuvo lugar la conformación ya como tal de un cuerpo de bomberos. Pero ya hubo esta iniciativa que, como les digo, tiene lugar para 1921. En mayo de ese año, ante Julio Enrique Terán, primer jefe del Cuerpo de Bomberos, se realiza la presentación de 2 compañías constituidas. Y el 22 de octubre se expide el decreto ejecutivo que en sus considerandos menciona la necesidad de resguardar la propiedad urbana. Hace constar la votación de un presupuesto por parte del Consejo para la adquisición de elementos y destaca el altruismo de quienes se ofrecieron a ejercer gratuitamente los cargos respectivos de las compañías Maldonado, Chimborazo, primera constituyente y 11 de noviembre, pertenecientes al nuevo servicio que en lo administrativo y lo económico no estuvo dependiente del municipio, sino que quedó bajo la dependencia del gobernador. Importante conocer este dato porque ya sea que se ha hablado si es que debe o no deben estar adscritos los bomberos al municipio, pues aquí se ve también que esa fue una decisión significativa en sus albores. Para 1929, por ejemplo, no hay un incendio propiamente en Riobamba, pero hay el incendio de la Universidad Central, que yo pienso que sí afecta a Riobamba en cuanto detiene las celebraciones del 11 de noviembre, pero también se destruye un importante hallazgo de Juan Félix Proaño, que se encontraba en la Universidad Central. Juan Félix Proaño, pues historiador, hombre de iglesia, y también pues uno de los pioneros de la paleontología. De aquí pues hay que digamos pues como que esta institución no cuaja, no llega a funcionar, más bien pues como que detiene su funcionamiento. De allí que en 1946 pues no dejan de producirse incendios, y concretamente en este año tiene lugar el incendio del Hotel Ecuador en vísperas de un campeonato deportivo, y tal es la devastación de este hotel ubicado aquí en el barrio La Estación que se pidió a los riobambeños que ayudasen hospedando a los deportistas que venían a un campeonato en Riobamba, el mismo que estuvo a punto de suspenderse, pero también corrió el rumor de que ese incendio había sido deliberadamente provocado. Ante este tipo de insucesos que se vinieron dando, pues los incendios son connaturales a la vida urbana, es en 1948, el 21 de agosto, una nueva época en la historia de los bomberos, cuando el Ministerio de Trabajo y Previsión Social, mediante decreto 1534, reconoce la formación de un cuerpo de bomberos a raíz de la Asamblea Popular 26 de junio. Y José Proaño es su gestor. De hecho, en el cuerpo de bomberos que está en Santa Rosa, no he ingresado al nuevo edificio, pero en el antiguo se conservaba, me imagino que se conserva, un retrato de José Proaño como uno de los pioneros de esta nueva etapa de los bomberos en Riobamba. Porque hay que entender que en el 21, ciudadanos, oficiosos, comedidos, altruistas, fueron quienes se organizaron conformar esta corporación. Entonces, de allí, pues, estos insucesos no han dejado de darse. Por ejemplo, en el año 55 tenemos un incendio en el salón ubicado en el inmueble de la calle Primera Constituyente Itarqui, actual sindicato de choferes. Y la principal entidad afectada fue la Sociedad de Maestros Sastres, Unión y Progreso de Chimborazo, fundada en 1916, que pierde sus archivos y apenas logra rescatar un libro de actas de 1925. Para 1958 trasciende el incendio de la Basílica, un incendio parcial que al parecer obedeció a la colocación de velas en el altar de la Inmaculada. Se destruyó ese altar, era una pieza muy hermosa, muy valiosa. El principal historiador de la Basílica, José Benítez, manifiesta que su reemplazo no estuvo a la altura ni del altar ni de la imagen, pero fue una pérdida que en todo caso no afectó a ese templo tan importante. Y en medio de estos incendios destacados de instituciones, de templos, de establecimientos grandes, bueno, pues innumerosos incendios de casas particulares. Se habla muchas veces de incendios de casas de mansería, que fueron perpetrados por vecinos cansados de los escándalos, la inseguridad que generaba este tipo de eventos. Hay leyendas urbanas que habría que confirmar, que aluden pues a personas que se organizaron para incendiar las sedes de sociedades secretas. Habría que confirmar qué tan cierto es aquello. Pero ya en nuestro tiempo, cuando ya pues más que no solo historiadores, sino que también nos convertimos en testigos de la historia, vivenciamos incendios como el del 18 de mayo de 1986, cuando se quema la fábrica de velas Corona Imperial, que estuvo ubicada frente a la Contraloría. Yo pude conocer esa fábrica gracias a que mi familia tenía vínculos con el sacerdote Raúl Paredes y visitábamos ese lugar. ¿Y quién habría pensado, no?, que fue el epicentro de un incendio pavoroso que pues destruyó ese inmueble, una fábrica casa antigua, vela, sí, y a la vez afectó sensiblemente la ventanería, la cristalería de la Contraloría. Sin embargo, son sucesos que a veces se van borrando porque, digamos, no siempre hay la preocupación de conservarlos, de registrarlos, de fomentar publicaciones, de fomentar testimonios en torno a aquello. En el caso del año 84, también hay un incendio que creo que merece la pena considerarse, que es el de la casa de la familia Bosmediano en la calle Rocafuerte y Guayaquil, donde era la sede del Partido Social Cristiano. la elección de en ciernes la participación de personajes tan polémicos como León Febres Cordero o Rivadeneira, pues suscitó una amplia oposición y rechazo y beligerancia. De allí que pues hubo un peligro importante porque se pensaba que podía incendiarse toda la manzana. Ya hubo un antecedente en el 79, el incendio que se originó en la casa de la ferretería del señor Paula Moreno. Esta vez pues podía repetirse algo quizá de mayores proporciones, en buena hora que fue controlado, pero habla también de cómo las pasiones políticas han llegado a este tipo de situaciones. Y pues incendios entre los más recientes, desde luego el de el Colegio San Vicente de Paul, que consumió el colegio, el otro era Hospital de la Caridad y la capilla. Y así estuvieron 12 motobombas de Champo, Guano, Penipe, Guamote, Alausí, Guaranda, Ambato y 40 bomberos. Y pérdidas considerables. En ese caso, pues, otros establecimientos tuvieron que facilitar sus espacios para que pudiesen continuar las labores educativas. Esta, pues, es una reseña, a breves rasgos de lo que ha sido la historia de estos insucesos y el origen de los cuerpos de bomberos en Riobamba.
2: Mire usted entonces cómo estos datos históricos nos permiten hacer un seguimiento de la historia y llegar a estos momentos de actualidad en donde, como riobambeño, Franklin, usted, ¿qué conclusiones vamos sacando? ¿Qué hemos aprendido? ¿Qué hemos hecho por mantenernos vigentes ante cualquier eventualidad de una situación que no es predecible, pero que puede suceder en cualquier momento?
4: Desde luego, los insucesos, las tragedias de toda índole son impredecibles. ¿Quién habría pensado algo tan horrendo como lo fue la explosión del 20 de noviembre de 2002? En el caso de los incendios, yo pienso que no se ha sentado precedentes. Como se diría, la sociedad no ha escarmentado. Y allí se ven muchas disfunciones recurrentes. Luego decimos, ya se veía venir, pero si ese lugar es una bomba de tiempo. Pero sucede que nos lamentamos y lloramos sobre la leche derramada. Hay situaciones que son bastante delicadas. Por ejemplo, se habla de que en muchos casos las revisiones de tránsito, que incluyen la constatación de que cada vehículo tenga su extintor, pues no son rigurosas y sencillamente pues una persona le presta el extintor a otra y otra a otra y se simula estar equipados, pero no se está equipados en verdad. Y nos preguntamos, al ser un conato de incendio, ¿no se pudo controlar pues con un extintor debidamente equipado, actualizado, que no esté caducado? ¿Realmente sirven estas inspecciones? ¿Realmente el dinero que se paga como una tasa, una contribución, está siendo bien utilizado? ¿No se han gastado pues en cuestiones más bien superfluas o prescindibles antes que atacar lo verdaderamente urgente? Y el asunto se vuelve dedicado en tratándose de edificaciones mucho más vulnerables, como son las del centro histórico, que por su materialidad son mucho más inflamables, mucho más propensas a ser consumidas y a contaminar edificios contiguos como acontecido.
2: Ahora lo importante sería entonces, el Franklin y amigos oyentes, conciudadanos de Radio Bonita, de que generemos una conciencia clara y objetiva, porque esta lección debe dejarnos una escuela y una acción inmediata de que las autoridades no se queden aquello de que el anterior administrador tuvo la culpa, el anterior alcalde tuvo la culpa, el otro tuvo la culpa, vendrá un nuevo, no sé, el
3: los
2: otro tuvo la culpa. ¿Qué plan de contingencia se va a aplicar antes, ¿no?, de inmediato?
4: Desde luego, pero volvamos a los precedentes, porque aquí hay muchísima materia sensible. Acuérdese qué sucedió hace unos años, en la segunda década de este siglo, cuando los bomberos estaban bajo la dirección de un ciudadano de apellido Sánchez. Llegó de Quito un programa nacional con el reportero Carlos Bravo y se hizo un programa que, pues, como muchas veces, lastimosamente, como reiteradamente sucede, puso a Riobamba en muy mal predicamento. ¿Por qué? Porque se hablaba del calamitoso manejo, del arbitrario manejo de los cuerpos de bomberos. Esto no puede ser un botín político.
2: De los datos históricos, el tema económico, financiamiento, era muy importante y clave. Pero en la actualidad yo creo que recursos hay, y por lo que se ve en las compras factuosas que han hecho, pues hay muchos recursos, hay bastante dinero en el cuerpo de bomberos.
4: Desde luego, y de ser cierto, esto es un asunto muy delicado, pero de ser cierto, es grave que pues se haya acudido a sofocar un siniestro con herramientas, con mangueras que no estaban en su mejor capacidad. Esto debe investigarse, debe averiguarse y deben aplicarse tanto los correctivos como las sanciones respectivas. Yo no quiero apasionarme porque a veces se puede malentender aquello, pero sí es importante que la ciudadanía recapacite y que vea qué tipo de administradores se ha dado y que se imprima un giro, porque eso no puede volver a suceder. Y aquí estamos reseñando varios incendios, no con un alarde de erudición ni prolijidad de patológica, sino para que se vaya viendo cómo históricamente no hemos sido capaces de aprender, de escarmentar.
3: Exactamente, ese es el punto, doctor, y hemos venido diciéndolo desde ayer, Carlitos, desde el hecho de que lamentablemente acá en Riobamba, como ciudadanos, como autoridades, como instituciones encargadas de manejar este tipo de procesos, somos reactivos y no propositivos. Únicamente reaccionamos ya al hecho. Y lamentablemente quizá este incendio del 15 de agosto en unos años quede para la historia. Ese es el riesgo, que este incendio quede para la historia, quede en un documento, quede en un informe que se entregue, pero que no aprendamos de este sinsabor que tienen los riobambeños, para así como los incendios que usted nos ha podido relatar de manera cronológica, doctor, no han servido para generar una planificación, no han servido para generar una revisión, y quizá va a suceder exactamente lo mismo.
4: Hay ese riesgo. Mire, en el caso de Guayaquil tiene una amplia, rica, compleja, dramática historia de los incendios. Inclusive hay documentación, ya a fines del 19 se generaron álbumes fotográficos de aquello. Hay historias, hay libros del Cuerpo de Bomberos de Guayaquil, porque hace falta también que la memoria, que la historia acceda a esta información. Lo que hoy hemos abordado no es exactamente un caso de memoria de historia pública, pero creo que sí debería serlo, debería conocerse mejor, o sea, la genealogía de este tipo de siniestros. ¿Y qué ha ido pasando? Porque hemos tenido que ser, así como ayer ciudadanos oficiosos quienes se alistaron como voluntarios, hoy también investigadores que nos hemos sumado a esta en campaña de memoria. En nuestros libros hemos incluido fotografías alusivas, por ejemplo, pues a esta refundación del Cuerpo de Bomberos. Fotografías que en el año 79 hizo don Marcelo Miller, en el caso pues de la Guayaquil de Rocafuerte, desde la casa de mis padres, de un siniestro que pudo haber sido pavoroso. ¿Quién sabe que podía cambiar hasta nuestra historia familiar? Hemos ido guardando estos registros, hemos documentado los bomberos de ayer y hoy en nuestros libros. Esos libros, pues, que a veces mira de una manera desdeñosa el burgomaestre, penosamente. Pero allí está justamente la necesidad de que también trabajemos de la memoria.
2: Un cuerpo de bomberos que debe estar en manos técnicas profesionales, con conocimiento de caso, con el perfil idóneo de una persona que conozca sobre estos hechos y acontecimientos, y no se convierte el cuerpo de bomberos en un botín político burocrático de panas y amigos.
4: Exacto. Y así es. Él seguramente habrá algunas cuestiones técnicas, problemas administrativos por resolver, sí. Pero también hay que entender que los bomberos, como los médicos, como las Fuerzas Armadas, como la policía, son grupos que están al servicio de la sociedad. Y yo creo que aquí también hay que hacer un llamado de la atención para que no se falte el respeto a la ciudadanía. Que un ciudadano que no es bombero se calce la casaca es una afrenta, es un escupitajo en la cara. El presidente de la República legalmente puede calzar el uniforme militar porque es comando en jefe de las Fuerzas Armadas. Pero la casaca de bomberos no es una botarga, se confundió de baile. Y aquí pues esto debe cambiarse, respetarse. Aquí necesitamos un administrador, no un payaso, no un disfrazado recurrente, crónico. Necesitamos respeto. Y confiamos en que la ciudadanía piense, medite y se dote de mejores administradores y no de estos mequetrefes que tanto daño le han hecho a la ciudad.
2: Ha sido la opinión del doctor Franklin Cepeda Astudillo, acá en Radio Bonita FM. Datos históricos de los incendios que se han producido a lo largo de la historia, un mensaje ciudadano a la vez también, y que el mensaje que dejamos es de estos diálogos, de que se empiece a construir una real acción inmediata, técnica, profesional, para que hechos de esta naturaleza tengan una secuencia administrativa más eficiente y no como la que estamos en este momento.
3: Tenemos ya los antecedentes desde los datos históricos. No dejemos que lamentablemente este hecho del pasado 15 de agosto siga sumando al simple hecho de un registro de datos, de información, de documentos. Generemos y tomemos como una lección, pero que sea una lección aprendida, que a partir de esa fecha, que luego de que ya empieza a generarse un respiro de la situación, ya nos sentemos como autoridades, como instituciones, a crear un verdadero plan, un plan responsable, en donde se califique, en donde se certifique, en donde se verifiquen las circunstancias para poder evitar. Sabemos que estos elementos son imprescindibles, no se pueden evitar, son elementos que están a disposición del momento, pero sí se puede trabajar para que los daños no sean superiores, los daños sean los mínimos, y esperamos que esa sea la acción de nuestras autoridades. Carlitos, llegamos así a la parte final de nuestra programación. Agradecer como siempre a nuestros invitados. Gracias, doctor, por estar generando estos espacios de análisis desde la historia también de lo que cubre y cuenta la Sultana de los Andes. No se olvide, 12 horas con 30 minutos, la segunda emisión de su noticiero Visión. Excelente jornada de actividad para todos.

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Hola, ¿qué tal? Muy buenos días. Ladies and gentlemen, buenos días. Señoritas, señoritos, qué agrado ya poder compartir contigo de los primeros minutos de la bonita de la programación del Distrito 89 para este día martes. Martes, marcamos ya 18 días en este octavo mes del 2026. Siempre para nosotros un agrado muy motivador poder estar ya contigo para poder acompañarte en tus actividades para este día martes. 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En las provincias de Chimborazo, de Tungurahua, de Cotepaz y al sur de Pichincha, parte de Bolívar y el norte de Cañar, Pastaza. Ahí escuchas a La Bonita, 89.3. Excelente mañana para cada uno de ustedes. Deseo que sea muy fructífero en las primeras horas del día de hoy. Aquí en tu lugar de trabajo, en tu oficina, en tu local comercial. Este día es perfecto para mantener ese impulso y seguir avanzando para lograr aquellos ideales, esas metas a donde debemos llegar. Aprovecha esa energía de esta semana, de este día, para enfocarte, para ser productivo, afrontar cada desafío, además con mucho, mucho entusiasmo. Recuerda que cada esfuerzo también cuenta y que hoy puedes dar un paso más hacia tus sueños. Ánimo, mucho ánimo, que lo mejor está por venir. Y tú tienes que ponerle así esa buena actitud. 9 de la mañana, 40 minutos. Te invito ya desde este momento para que puedas reportarte con nosotros. 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Esta señal también lo retransmite www.radiolatinosfm.com. Hasta la hora 12 en la y 30 en la tarde, te voy a acompañar con todos los buenos musicales. Comunicaciones también en nuestras redes sociales. ¿Sí? Puedes dejarme ahí en el mensajero. Radio Bonita 89.3 FM en nuestra línea del WhatsApp. Sí, puedes enviarme ahí tus notitas de audio, tus notitas de texto. Sí, puedes hacerlo al 0981-570-270. 0981-570-270. Una mañana realmente importante. Clima agradable acá en el Ecuador, centro del país. Hoy vamos a tener todos tus éxitos, así que pues, esta es la manera también de poder acompañarte. Yo soy Oscar Olivo, la voz del Distrito 89.

Él es Fonseca, el colombiano. Uno de sus éxitos fascinantes que tiene también. Para poderlo escuchar contigo en esta mañana. 9:44. Avanzamos, es martes. Martes diferente, el martes donde tú lo puedes lograr todo. Sí, así que pues, esa buena actitud. Y nosotros aquí, respirando buena música.

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3: Y nosotros ya estamos de vuelta para presentarte los siguientes 30 minutos de toda la programación bonita acá en Ecuador. 0981-570-270. Escríbenos.
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¿Qué canción esta de los Evanescence? Bring Me to Life. A la hora 10, con 8 minutos ya en el Ecuador. Sí, te invito para que tú formes parte de la programación. Muchísimas gracias a mi querida Roxana, mi querida Erika también reportándose conmigo a través de nuestros canales de comunicación. Eriquita, disfruta de tu canción de Coldplay, The Saints.

0: Una canción del año 2002 junto a los Coldplay. Buen tema, The Scientist. Martes, interesante. Qué grato realmente poder acompañarte aquí en la bonita estación.
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0: Ese es Soy John. A la hora 10 con 13 minutos para acompañarte. 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

¿Cuál es tu gusto musical del día de hoy? Aquí en la Rock and Pop. Oye, ¿sabías que existe una aplicación móvil llamada Estás Muerto? Sí, así se llama la aplicación secretaria. Estás Muerto. No es broma, es en serio. Sí, te voy a comentar de qué se trata este aplicativo. Es muy interesante, por cierto, me llamó mucho la atención. Y se volvió viral entre personas que viven solas. Sí, y es espectacular. Te cuento que si dejas de responderle a este aplicativo, avisa a tu contacto de emergencia. Es para personas que están solas y cosas así, ¿no? Te cuento que en la China se volvió esta situación viral. Una aplicación como un nombre tan directo como inquietante. Se llama Estás Muerto. Su función es comprobar periódicamente que las personas que viven solas siguen bien. Sí, la aplicación llamada originalmente Silemen fue creada por un pequeño equipo de jóvenes desarrolladores y comenzó a ganar popularidad a principios del año 2026. Su funcionamiento es extremadamente simple. El usuario debe pulsar el botón cada cierto tiempo para confirmar que estás con vida, estás bien, ¿sí? Si deja de hacerlo durante varios días consecutivos, la aplicación envía automáticamente una alerta al contacto de emergencia que hayas configurado previamente, ¿sí? Lo curioso es que una herramienta tan sencilla terminó escalando rápidamente entre las aplicaciones de pago más descargadas en China. Su éxito refleja también una realidad cada vez más común. Millones de personas que viven solas y temen sufrir un accidente o una emergencia sin que nadie lo note durante horas o incluso días. El nombre original generó tanta conversación que los desarrolladores decidieron utilizar el siguiente nombre: Demumu. Así se llama, Demumu se llama esta aplicación, para su versión internacional, aunque muchos usuarios defendieron conservar el provocador nombre Estás Muerto. Así que pues, solo hace una pregunta incómoda que para alguien que vive y completamente solo puede convertirse en una medida de seguridad muy real. ¿Sigues ahí? Esa es la pregunta que te hace. ¿Quieres enterarte más de este aplicativo? Yo te puedo invitar a que te vayas a la www.laboritaradio.com. Ahí tienes toda la información de la 893.

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0: Ya vamos de vuelta. 10 de la mañana, tengo 34 minutos. Es el momento perfecto para enviarte ese versus. Épocas que marcaron la historia de la música, de la radio, con todas sus interpretaciones. Buenas bandas, buenos solistas, que hablaban de mucho sentido razonable de la música. Nos vamos a hacer un viaje imaginario en este momento, chicas, muchachos. ¿Sí? Vamos a irnos a la época de los 80s, año 1986. ¿Cómo ha pasado el tiempo? Un gran músico argentino, Miguel Mateos, junto a su banda Sass, extraemos de su álbum Solos en América, Cuando Seas Grande se llama el tema. Esta canción que se convirtió en un himno de rebeldía juvenil y de cuestionamiento a las expectativas que los adultos imponen sobre los jóvenes al crecer. Recordar y hacerte a la idea que te fuiste al año 1986 y empezar a escuchar esta canción debe haber sido una locura total. Del año 1986 nos trasladamos a la época de los 90s, 1995. Una bellísima mujer, por cierto, unos ojos impactantes que tenía la Fey. Sí, todo el mundo andaba enamorado de la Fey y su media naranja. Sí, un ritmo espectacular que trajo esta artista que en los años 90 marcó una buena historia de la música.
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3: Ese soy yo, listos para presentarte los siguientes 30 minutos aquí en el Distrito 89. 11 en la mañana, 6 minutos, Ecuador.

Ellos son los Panda. Los malaventurados no lloran. 11:09 minutos. Acá respiramos buena música, chicos. Martes. Puedes reportarte conmigo a través del 0981 570 270.

es música de día martes. Los Rata Blanca, esa hora en la mañana. Vamos, tengo tiempito para una más. Ya, vamos con esto más, ¿ya? Gracias por reportarse, mi gente en el Ecuador. A quienes nos escuchan también en nuestras plataformas de La Bonita. Esta es la Rock and

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0: es en el Rock and Pop. Sí. ¿Qué tiempos esos, eh? De la Glory Trevi. Claro. Oye, estaba revisando información de esta canción porque me la encontré acá en la biblioteca de la radio y no tenía un poquito de información realmente. Esta canción fue durísima. Año 1994. La canción de esta mexicana controversial, Gloria Trevi, como parte de su álbum de estudio. Así, escuchen como dice el álbum de estudio. Sí, escuchen como dice el nombre de estudio, el nombre del álbum de estudio. Masturbada que nunca. Así se llamaba el álbum de estudio de la Gloria Trevi. Tan original como ella siempre. 11:27. Masturbada que nunca. Oye, tengo que hacer un remember.
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0: Es el momento perfecto también para enviarte un buen clásico.

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4: Pues yo sí.
5: Muy bien, estamos ya de vuelta. 11:33 minutos en la mañana. Qué buena mañana lo estamos pasando contigo. Aquí respirando buena música. Toda tu música, todos tus éxitos. En la 893.

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1: Ese soy yo, todas las mañanas estoy para acompañarte y respirar buena música acá en la radio. 0981-570-270. Saludos, mi gente. Gracias por reportarse, por estar siempre en contacto de la bonita estación. Mi querida Danielita, saludos en la ciudad de Riobamba, sector centro de la ciudad, me cuenta, escuchando la radio. Me dijo que le envíe un saludito para Alfonso, también para Micaela y Fernandita. Gracias, chicas, por reportarse conmigo, por compartir de la mañana realmente interesante. Gerardo, hola, saludos en la ciudad de Ambato. Saludos a la familia Fuentes Ortiz. Mi querida Evita María, ¿cómo estamos, Evita? Bien, excelente mañana. Disfrutando de todas las canciones. De buena compañía con la radio. Sí. Por acá Daniel me dijo que le envió un saludito para Nidia y Marlene. Sí, Nidia y Marlene. Ahí estamos. Ya voy a poner algo que me estaban solicitando de Fonseca. ¿Sí? ¿Qué tal tu martes? Deseo que esté de lo mejor. Un clima muy, muy, muy soleado, por cierto, acá en el centro del país. Un solazo. Refresquese, por favor. Cuide bastante su pielcita. Póngase el bloqueador solar. Use una sombrilla, una gorrita. ¿Sí? Cuídense de los rayos UV. Mi querida Elizabeth, un fuerte abrazo para ti también en la ciudad capital, compartiendo la programación. Por acá me dijeron que te envía un saludito también a mi gente que se reporta, por cierto, desde la calle Bucarest. Esto en la ciudad de Riobamba. Sí, en el centro de formación artesanal. A todo volumen, me dicen. Un fuerte abrazo. Gracias por compartir de la programación en el centro de formación artesanal, que queda ubicado en la calle Bucarest. ¿Sí? Sí, ahí también. También disfrutando del rock and pop de la bonita. Sí. Programaciones diferentes para poderles acompañar constantemente y poder compartir junto a ustedes de todos los buenos musicales. Cuéntame, ¿en qué parte del mundo me escuchas? Recuerda que puedes ingresar a www.labonitaradio.com. Ahí tienes nuestro icono del WhatsApp. Le pinchas a ese icono y te va a dirigir automáticamente acá a la cabina bonita. www.labonitaradio.com. 11:38. Tengo más saluditos también. Francisco me dijo el Pancho que le envió un saludito para Eriquita y Gladys en la ciudad de Ambato, todo volumen. Gracias por reportarse también con nosotros en el sector de la Ciudadela, España. Ahí estamos. Gracias por reportarse. Amandita también en la ciudad de Ambato. Muy bien, en Ficoa. ¿Qué tal, Pedrito? Saludos en la ciudad de Riobamba. Ahí estábamos por el sector de la Primavera. Me dijo que le envíe un saludito para la familia García Durán. Ahí estamos. Qué grato también compartir junto a ustedes de la programación en familia. Más canciones. Sí, más canciones realmente fascinantes que tengo para compartir el día de hoy junto a ustedes. Aquí en la 89.3. Más adelante les voy a hablar acerca de un tema impresionante. Te cuento. Sí, un poquito. Te cuento que hay bebés modificados. Te voy a contar cómo podría ser la edición genética para cambiar la reproducción humana. Increíble. Ya vengo.

Daniela Rosana. Año del 2001, un 6 de agosto salió esta canción. Ella es española, por cierto. Qué buen tema que lo recordábamos el día de hoy. 11:42.

0: Una buena función, buena colaboración de María Becerra de Los Ángeles Azules. La canción me la habían solicitado. Quiero hacerte el amor.
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0: El amor de mi vida, pero eso sí. Oye, sonando en los siguientes minutos. Esta canción se ubicó en el casillero número 3 de esta semana en el ranking latino de La Bonita. ¿Sí? Ah, por cierto, para que tú puedas empezar a votar por tu canción bonita a partir del día jueves, por favor. Me estaban preguntando desde cuándo se puede dar la votación apoyando a la canción bonita de la semana. ¿Desde el día jueves o el día viernes? Desde el día jueves, ¿verdad? Sí. Esta se ubicó tuyo y nada más en la ubicación 3 de esta semana. Lo disfrutamos contigo.

Qué canción para dura, durísima. Esto de Andrés Cepeda. Qué canción. Este archivo del año 2015. Mejor que a ti me va, baby. Vamos a escuchar la vicecampeona de esta semana, que fue la de Morat junto a Silvestre Dangond. Buen tema también. De seguro esta semana puede trepar a la número uno. Solamente está en tus reportes de sintonía y en tus votaciones acá en la 893.

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año de 1984. Esta triste canción. El Dream, ¿sí? Esta banda realmente interesante, en el cual queríamos compartir ya el mediodía. ¡Vamos! Tu martes. Este es tu martes, acá en La Bonita. Buenas tardes.

personas Molotov. Give me the power. Qué canción esta, ¿eh? Muy bien. Tengo que trasladarme al talento del 593. Algo distinto a esta hora del mediodía. Muchos reconocerán la música de Gianni, artista ecuatoriano. Quiero compartirlo contigo ahora.

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1: Es el momento de desbloquear un gran recuerdo ya en el mediodía acá en el Ecuador. Vamos. A la hora 12 con 18, ya casi nos vamos. Ay, José, José. Desbloqueando recuerdos acá en La Bonita.

0: canciones para un martes al mediodía. Ya casi nos vamos, chicos. Sí, ya casi nos vamos, así que pues disfruten de la canción que viene a continuación, ¿ya? Estamos pidiendo algo de Guardarraya sonando acá en La Bonita.
1: Sí.
0: Luego vengo ya para despedirnos.

bandas ecuatorianas sonando en La Bonita. La Barra Raya, señoras y señores. Pues viendo la programación de este día, martes. Muchísimas gracias por habernos acompañado durante esta programación, que lo hemos pasado riquísimo. Lo hemos pasado muy bien con todas nuestras amigas, nuestros amigos de la 89.3 acá en la Rock and Pop del Ecuador. Oye, tienes mucha programación diferente, mucha programación en la cual yo te invito para que te quedes las 24 horas acá con la radio. Sí, señor. Ya se viene el noticiero del mediodía con Andreina Silva en el noticiero Visión, segunda edición, ¿sí? A la 1:00 p.m. tú vas a escuchar los clásicos, 90 minutos de clásicos en el break. A la hora 14:30 está Gerson Veloz para acompañarte en Qué Tarde, la actualidad de la música, los éxitos del entretenimiento, siempre nosotros para poder acompañarte. 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Nosotros el día de mañana a las 9:00 a.m. estamos de vuelta en el Distrito 89. Yo soy Oscar Olivo. No te olvides en seguirnos en las redes. Ahí estamos siempre para contarte muchos chismes. Felicidades. Chao.

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0: tal, amigos? Muy buenas tardes. Bienvenidos a la segunda emisión de su noticiero Visión. Nosotros encantados de poder seguir saludando a la audiencia bonita del 89.3, ya lo sabe, en la región central del país. Buenas tardes, Chimborazo, Tungurahua, Cotopaxi. Saludamos al sur de Pichincha, al norte de Cañar y en parte de Bolívar. Todos conectados a una sola señal, la señal bonita, la 89.3. Como no, enviar un abrazo fraterno a quienes nos siguen mediante los diferentes canales digitales. Recuerde, nos encuentra en redes sociales como Radio Bonita 89.3 FM, en nuestra página web www.labonitaradio.com y por supuesto en nuestra aplicación móvil, disponible tanto para iOS como para Android. Radio Bonita 89.3 Ecuador. Riobamba Estéreo, la bonita del centro del país, más de 30 años cumpliendo con un solo principio, el de educar, informar y entretener. Y así arrancamos nosotros la jornada informativa de este martes. El calendario marca la fecha 18 de agosto del 2026. Buenas tardes, bienvenidos.
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1: La tarde de hoy, al ser una ciudad universitaria, nosotros vamos a ir entendiendo que hay diferentes espacios que nos permiten y que permiten a la comunidad en general generar un proceso de formación continua. Esto, obviamente, desde la academia. La tarde de hoy nosotros vamos a conversar sobre la sala. Esto desde el principio de Marcetti, una firma de abogados que presentan este espacio académico, este espacio de diálogo, este espacio de construcción de criterios, obviamente generando un principio de innovación, de diálogo y el aporte jurídico hacia la academia. Todo esto con el objetivo de buscar una forma diferente de comunicar el derecho. Siempre a veces es complicado entender diferentes términos del derecho. Usted que está a punto de graduarse por ahí, sumamente complicado entender cómo se hace ese cambio, ¿no? Desde la academia, desde la formación académica hacia ya lo profesional. Vamos a conocer detalles sobre cómo se presenta este proyecto académico, este proyecto profesional denominado La Sala by Marcetti. Y para ello se encuentran con nosotros quienes forman parte de este proyecto, los mentalizadores de este proyecto, y se encuentra con nosotros el doctor Hernán Dávalos y la doctora María José Moreno, quienes nos van a contar mayores detalles al respecto. María José, qué gusto saludarle, buenas tardes, bienvenida a La Bonita del Centro del País.
2: Muchas gracias, gracias a todos nuestros radioescuchas, muchas gracias también a Radio Bonita por esta apertura, más que todo por esta apertura a la Academia Jurídica. Sí, efectivamente, tenemos este proyecto que estamos realizándolo desde nuestra firma, desde firma Marcetti. Es un proyecto que va a aportar a la Academia Jurídica, que tenemos varios aristas dentro de las ramas del derecho, como el derecho penal, protección de datos personales, propiedad intelectual, inteligencia artificial, que son temas a la vanguardia, derecho civil, que son las próximas clases, mediación, que es muy importante dentro del tema del derecho. También tenemos dentro del derecho penal los escenarios críticos, cuando ya intervienen en los allanamientos, ¿qué hacer? ¿Cómo un abogado tiene que intervenir? Y estos son los temas que se van a tratar en la sala. Pero más que todo, yo quisiera que también el doctor Hernán les comente un poquito más de cómo es nuestro aporte a la academia mediante la sala.
1: Y allá nos vamos justamente. Qué gusto saludarle, Hernán. Bienvenido a La Bonita del Centro del País. Queremos conocer desde los inicios de esta idea. Queremos conocer cómo nace y a su vez cómo se materializa este proyecto denominado La Sala by Marcetti. Y a partir de aquello, obviamente, cómo se genera este aporte de ustedes como profesionales para los participantes.
3: Muchas gracias, Andreina, y muchas gracias a Radio Bonita por el espacio que nos brinda. Un cordial saludo a toda la ciudadanía y Radio Escuchas. Para poder decirle cómo nació la idea, tenemos que entender cómo nació Marcetti. Marcetti, somos un grupo de 5 abogados que nos reunimos un día y buscamos hacer algo distinto en la ciudad. Nosotros somos abogados de especialidad, es decir, únicamente tratamos cada uno su tema específico. No existe el abogado que hace 3, 4, 5 materias. Somos abogado específico. Cuando nosotros tuvimos esta idea de formar la firma Marcetti, empezaron a llegar muchos jóvenes a nuestra firma, a decirnos, no, acabé de salir de la universidad, ¿qué hago? Realmente salí con toda la teoría, pero no tengo ni idea de cómo actuar en una audiencia y demás. Llegamos al punto de tener más o menos como 16, 18 personas que estamos inmiscuidos justamente en este tema de entre jóvenes y socios, asociados y demás. Y pues brincó la idea enseguida, tenemos que ser academia. Tenemos que brindar algo, un aporte a esta ciudad que realmente no tiene o carece de este tipo de capacitaciones, que son capacitaciones directas, temas específicos, temas muy personalísimos, en los cuales yo puedo estar ni a un metro de la persona que viene a contar su experiencia. No viene a darnos un tema teórico. No revisa en ese momento, miren, la teoría nos
1: dice. Es que la teoría ya está prácticamente. Y existe. Y ese es el problema muchas de las veces de la mayoría de profesionales. Y qué bueno que se haya tomado la iniciativa desde el ámbito del derecho, ¿no? Que es uno de los que está siempre en este espacio de, más allá de la teoría, buscar generar un proceso de experiencia, porque sucede en la mayoría de carreras, el estudiante sale ya con toda la teoría, hoy por hoy con estos elementos tecnológicos, mucho más aún, la teoría la tenemos a un clic de distancia, entendería en el tema jurídico, si quieren consultar un artículo, tienen en diferentes espacios, en diferentes elementos, ya no tienen que estar cargados los libros, ahora ya tienen todo en un teléfono, pero lo que no se tiene es la experiencia, lo que no se tiene es ese elemento de cómo actuar, cómo reacciono, qué hago. Ustedes hablan de un sinnúmero de especialidades, ¿no?, que se abordan desde los temas legales. Y bueno, el estudiante, el recién graduado, siempre va a decir, ¿y cómo actúo? ¿Cómo me presento a un juzgado? ¿Cómo me presento a mi cliente, inclusive? ¿Cómo llevo las riendas de una discusión? ¿Cómo desarrollo un proceso de juicio? Es allá donde empieza a satisfacer este problema los cuestionamientos de ellos.
3: Exactamente. Es como dicen, ¿no?, la teoría ya está en un lugar. Cuando nos lanzamos al ruedo, como decimos, el tema es buscar a alguien que ya lo había hecho y que nos indique y nos dé una guía para después nosotros poner de nuestra personalidad y ya será nuestro propio estilo, ¿no? Sin embargo, al inicio es así. Nosotros nos hemos tomado esta tarea muy, de manera primero respetuosa con la ciudad, pero a la vez hemos intentado realizar un trabajo estructurado, un trabajo muy responsable. Hemos realizado en esta ciudad inversión, hemos realizado esfuerzos, hemos realizado todo para que la sala sea un punto, un eje central para los jóvenes que están buscando empezar esta carrera de derecho, porque se empieza realmente al terminar la universidad.
1: Mi querida María José, nosotros queremos conocer, es el inicio, ya han tenido algunas salas, porque es un proyecto bastante innovador, es un proyecto nuevo acá en Riobamba, no se ha escuchado este espacio de educar desde los testimonios, reescribir historias de la formación profesional desde estos espacios personalizados.
2: Sí, y justamente dentro de este espacio ha sido pensado tanto como para los estudiantes, como también para los abogados que están recién graduados, pero también para nosotros que ya estamos ejerciendo y que tenemos un poquito más ya de experiencia, pero que tenemos nuevos desafíos como la inteligencia artificial, el derecho digital que sigue avanzando, protección de datos personales que también ha tomado fuerza en los últimos años, propiedad intelectual que todas las empresas lo necesitan de igual manera. Entonces, por eso hemos considerado también este espacio para fortalecer nuestros conocimientos, además que es una clase que la tenemos tanto virtual como presencial, tenemos de esas dos modalidades.
1: Ya nos vamos a los detalles.
2: Sí, pero la conexión que cuando tanto los participantes vienen a nuestra sala y tienen con el ponente, se despeja muchas dudas, hacen networking, que es muy importante, realizas conexiones, porque recordemos que no solo vienen nuestros estudiantes de derecho de las diferentes instituciones, también vienen abogados, también vienen otros colegas, incluso hemos tenido colegas de otras ramas, como ingeniería, cuando tuvimos nuestra clase de contratación pública, en donde nuestras relaciones de amistad van creciendo, y eso es lo importante que también se lleva dentro de la experiencia de la sala, que tú puedes ir conociendo gente, puedes ir conociendo profesionales que a lo largo de tu carrera o de tu vida, en algún momento esa amistad te puede ayudar de manera positiva. Entonces, esto también es parte de la experiencia de vivir con la sala, y también nuestras puertas son abiertas a todos, y es también esa conexión o esa amistad que pretendemos fomentar dentro de la academia jurídica, que todos los abogados que somos estudiantes de derecho y todos los que estamos en esta rama tan bonita del derecho, nosotros podemos afianzar amistades.
1: Y siempre es importante también esa educación continua, ¿no? Siempre es importante ese principio, nadie termina de saber, y mucho más en este tema de las situaciones jurídicas, ¿no? Siempre va a aparecer algo, siempre va a aparecer el espacio de innovación. Hoy por hoy estábamos hablando un poquito del tema tecnológico, ahora ya empieza a normarse en el país las sanciones, el hecho de poder regular ciertas publicaciones, ciertos mensajes, ciertas llamadas, etcétera. Así que nadie puede dejar de seguir estudiando. Dentro de este principio y con el proyecto ya en marcha, Hernán, cuéntenos un poquito de cómo se planifica clase a clase, cómo se planifica ya cada una de estas reuniones. ¿Son semanales, son mensuales, son cada que requiera el público las mismas? ¿Y quiénes son los ponentes? ¿Quiénes forman parte de este principio de capacitación?
3: Sobre este tema, la estructura en sí de la sala, nosotros la identificamos en la necesidad de la población. Por ejemplo, tenemos ramas que no son tratadas de manera específica, como hemos comentado antes, por ejemplo, el derecho, derecho laboral, el tratamiento de datos y demás, ¿sí? Buscamos un tema y buscamos a la persona que sea el referente en el país de este tipo de rama, y la traemos acá a la ciudad para que pueda compartir con 8 o 10 personas máximo los conocimientos. Así funciona la sala en un breve resumen, ¿no? Identificamos la necesidad, vemos los temas que se encuentran ahorita en vanguardia, los que necesitamos actualizar en esta ciudad a criterio nuestro, y traemos al principal expositor o referente del país en ese sentido, en esa rama.
1: Y ese es el principio también de la carta de presentación del proyecto, ¿no? Es la carta de presentación del proyecto, entregar espacios de calidad académica para que sea una propuesta de valor agregado para los futuros profesionales. Entenderíamos, entonces, hay el espacio sumamente limitado, es un tema bastante personalizado. ¿Para cuándo está prevista la siguiente sala, mi querida María José? ¿Cómo está la preparación de esta? ¿Qué temas se van a tratar? Si es que tenemos ya, ¿quién va a ser el expositor o los expositores? ¿Cómo pueden inscribirse también, por supuesto, las personas interesadas?
2: Claro, ya tenemos, bueno, ya arrancamos nuestra tercera edición. De hecho, el 5 de agosto arrancamos con litigación oral. Nuestro ponente fue el doctor Mauricio Llanes. Tuvimos una gran acogida, y eso también doy muchas gracias a todos de aquellos que se inscribieron. Y sí les sugiero, más que todo, inscribirse pronto, porque los cupos son limitados y a veces tenemos que decirles que ya está llena la sala. Por eso la urgencia de inscribirse. Las clases son completamente gratuitas y nuestra próxima clase va a ser el 8 de septiembre con Derecho Civil. El tema va a ser la prescripción extraordinaria adquisitiva de dominio, y va a venir un expositor cuencano que es el doctor Andrés Palacios. Es un referente con amplia experiencia el doctor, por lo cual les sugiero que se inscriban desde ya. Pueden inscribirse a través de nuestra página de Marcetti Firma en Instagram. Ahí pueden ingresar a enlaces, y en enlaces ya está el link de inscripción para nuestra clase. Las próximas clases las tendremos el 17 de septiembre con mediación, el 30 de septiembre que viene la clase de Derecho Penal, que va a ser la prueba en la etapa de juicio, y el 7 de octubre, que tendremos de igual manera una clase en Derecho Penal, pero con los escenarios críticos, como les había dicho en primera instancia, de estos escenarios cuando hay los allanamientos de conmoción social. ¿Qué pasa cuando a alguien que está dentro del entorno público le allanan por peculado, por cohecho, etcétera? ¿Cómo actuamos nosotros frente a estos escenarios? Para esto va a venir el doctor Jorge Az, que es de Guayaquil. Entonces, les sugiero que ya se inscriban, que vivan la experiencia, que vengan, conozcan, compartan conocimientos, y sobre todo se lleven una buena experiencia de lo que significa pertenecer a la sala.
1: Este es un tema bastante interesante de el que aborda María José, y es el hecho de generar un proceso de construcción del profesional. A estos eventos pueden acudir quienes buscan muchas de las veces formar parte de su espacio profesional, ¿no? Quienes buscan ser sus colegas, esos futuros estudiantes de derecho. Muchas de las veces los chicos están con esa duda de ahora qué sigo, si es que sigo derecho, cómo se hace, qué va a pasar. Derecho se trata de aprenderme la Constitución y nada más, ¿o de qué se trata? Son espacios académicos, son elementos académicos que ustedes están brindando para generar esos procesos de formación, de profesionalización a los profesionales recién graduados, a los profesionales que quieren actualizarse, a quienes quieren aprender por ahí algún truquito también, ¿no? Porque de eso se trata estas conversaciones, por eso entendemos son sumamente personales, porque por ahí pueden los expertos en cierto tema contarles algún truquito que ellos aplican. Ya lo decía usted, mi querido Hernán, es el hecho de ya poner esa firma del profesional, esa esencia de cada uno, pero por ahí no está de más, siempre se comparte un detalle, se comparte algo de la experiencia que se viene viviendo. Ahora, la propuesta también, ¿cómo se maneja este espacio de ser un principio académico gratuito? Me ha llamado mucho la atención el hecho de que se abre las puertas de manera gratuita, Hernán.
3: Sí. Actualmente todas las clases son gratuitas debido a la cercanía. Imagínense lo que es traer un referente del país y que estén 8 personas, todos están trabajando al momento, todos interactúan, todos pueden allí dejar sus dudas y son resueltas por la persona de turno, ¿cierto? Entonces, esta es una idea que nosotros la queremos lanzar hasta que la población conozca la valía de este tipo de capacitaciones. No es lo mismo que venga una persona y estén 40 personas allí tropando un tema, que estarán dispersos, a que entiendan que ahora las capacitaciones son así, son personalísimas. Entonces, estamos haciendo, como le había comentado, y es por nuestra ciudad que lo hacemos, un esfuerzo bastante, bastante fuerte. Estamos invirtiendo todo lo que tenemos de nosotros para intentar dejar una huella en no solamente los estudiantes, como bien le decía la doctora María José, no solamente en estudiantes que quieren salir, sino también en abogados que deseen actualizarse, en abogados que busquen de alguna manera mejorar siempre dentro de su profesión. Por ese motivo, y es el aporte de nuestra firma a la ciudad, son gratuitas.
1: Es un aporte, definitivamente me quedo con esas palabras. Es un aporte que está haciendo un grupo de riobambeños, ¿no? Un grupo de riobambeños a Riobamba, y arrancábamos diciendo esto, ¿no? Siempre hay que hablar de lo positivo en momentos en los que a veces decimos, bueno, Riobamba, eres tan complicada de entender, Riobamba, no tienes oportunidades. Mire, aquí está demostrándose lo contrario, aquí está demostrándose muchas de las veces la confianza que varios profesionales siguen teniendo en nuestra ciudad, generando estos principios. Qué bonito hablar de que Riobamba tiene un espacio de capacitación permanente desde la academia para profesionales de las ramas del derecho, y que así se vaya conociendo a nuestra ciudad. Esos son los aportes positivos que tenemos desde diferentes espacios, desde diferentes elementos, desde diferentes profesiones a nuestra ciudad, y tratar de dejar a un lado y quizá en algún momento volver a decir, bueno, Riobamba es esa ciudad de oportunidades porque nosotros como riobambeños hemos creado esas oportunidades. Nos están consultando acá, ya empiezan a llegarnos un sinnúmero de mensajes, que la mayoría de estos obviamente felicitan el accionar que ustedes tienen, felicitan la iniciativa. Se han quedado, como yo, mi audiencia, admirados de que este tipo de eventos sean gratuitos. Nos están consultando, por favor, María José, que repitamos las fechas, que repitamos los temas y, por supuesto, el espacio de cómo se pueden generar los procesos de inscripción.
2: Claro que sí. Los procesos de inscripción pueden ir a nuestra página de Instagram, Marcetti Firma, pueden ingresar a enlaces que está dentro de las historias destacadas y ahí encontrarán el link de inscripción. Tienen que llenar sus datos y escoger pues la clase que más a ustedes les llame la atención y reservar su cupo. Ya el equipo de logística de Marcetti pues les dará llegar su confirmación del cupo presencial a la clase, o pueden también conectarse online mediante nuestra cuenta de TikTok, Marcetti, de igual manera. Las fechas, como les había mencionado, es del 8 de septiembre que arrancamos con la prescripción extraordinaria de dominio en materia de derecho civil con el doctor Andrés Palacios, que viene directamente de la ciudad de Cuenca. El 17 de septiembre con nuestra clase de mediación impartida por la doctora Joana Rodríguez, orgullosamente riobambeña, y también con un referente del derecho penal riobambeño también. El 30 de septiembre, el doctor Miguel Guambo con la clase de derecho penal, la prueba en la etapa de juicio. Y finalizamos el 7 de octubre del 2026 con la clase de derecho penal impartida por el doctor Jorge Az, guayaquileño, que nos va a hablar sobre los escenarios críticos, qué hacer en los allanamientos, qué podemos hacer cuando nosotros tenemos que asumir la defensa de aquellos casos de conmoción social. Y hacerles la cordial invitación, son nuestras clases los días miércoles a partir de las 18 horas en nuestra firma, que es Marcetti, en las calles Veloz, entre Velasco y Tarqui, o pueden comunicarse también a nuestro número, que es el 098-553-4454.
1: Ya lo sabe, si usted requiere mayor información, puede acceder a sus números de contacto que ya nos los compartieron, también a sus diferentes espacios digitales en redes sociales y en todas las plataformas, o en la ubicación física que también ya nos compartieron los doctores la dirección. Nosotros queremos felicitarles a nombre de Riobamba, felicitarles por esta iniciativa, agradecerles también por estos espacios académicos que se brindan y que nos permiten de una u otra manera posicionar a Riobamba con ese nombre, ¿no? Con ese eslogan de ciudad universitaria. Agradecemos la visita, agradecemos la presencia, por supuesto, acá en los estudios de La Bonita del centro del país, del doctor Hernán Dávalos y de la doctora María José Moreno, representantes de la firma Marcetti, y bajo ese eslogan que nos han presentado también el espacio de su proyecto, la Sala by Marcetti, un proyecto que genera innovación, diálogo y aporte jurídico a la academia desde una forma diferente de comunicar en el derecho. Y con buenas noticias, porque ha sido un martes de buenas noticias, nosotros llegamos ya a la parte final de la programación. Muchísimas gracias siempre a la audiencia bonita de la 89.3, que está muy pendiente de todas nuestras transmisiones y de todos nuestros espacios. Mi nombre, Andreína Silva, y como cada tarde, un placer acompañarles. Hasta mañana.
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Segundo día de la semana, martes 18 de agosto del 2026. Señoras y señores, buenas tardes. En 89.3, en el centro del país y en todo el planeta, en el triple.

Material 2026, señoras y señeores, junto a Culture Awards, el Don't Speak. 14:46 en el Ecuador, ¿cómo estamos? Momento de habilitar nuestro nexo telefónico 0981-570-270. 0981-570-270. Más adelante estaremos hablando sobre la barranquillera Shakira, quien se compromete a donar 1.25 millones para reconstruir escuelas en Colombia tras el terremoto. Es que ella ha decidido visitar su país, recorrer algunas de las instituciones educativas de su amada Colombia y ha dicho: aquí estoy para apoyar, ayudar a reconstruir esos lugares afectados y darles una nueva oportunidad a los chicos y a las chicas para que sigan preparándose y que puedan tener un mejor futuro. Pero de eso estaremos hablando mucho más adelante. Mientras tanto, Farruko, Gracie, Steve Aoki, ¿ya pa' qué? Otro material 2026.

0: muchas personas algún tiempo atrás la dieron por muerta, ¿no?
1: No.
0: Y no se dieron cuenta que ella solamente estuvo de parranda. Y el 2026 regresa recargadísima Gloria Trevi. Aquella que tiene esa voz ronca, única, ¿no? Y esa locura, esa adrenalina, esa vibra que tiene la Gloria. Dicen muchos por ahí que han estado en los conciertos de ella, que es algo espectacular sobre cada una de las locuras que ella trata de hacer para conectarse con su público. En el 2026, no está sola, material que puedes solicitar en las mañanas, en las tardes o en las noches. We will fight. David Guetta, David Wins, Turn His Eye, Go, Go, Go, 14:54. ¿Cómo estamos, chicos? Buenas tardes en tu casa, en tu auto, en tu lugar de trabajo.

momento de nuestra primera pausa publicitaria. No quiero que te sientas raro y desconectes. Que de regreso se viene Alaska junto a ese ritmo, ni tú ni nadie. Luego los Rodríguez. Y acá en el telón imaginario de La Bonita también estará la gente de Tercer Mundo. Es decir, tenemos una tarde completa para poder disfrutar contigo en estas 3 horas de programación. Así que ya lo sabes. Gracias por escucharnos en 89.3 en el www.labonitaradio.com. Mientras estamos en la pausa, ¿qué tal te parece si tú y yo nos ponemos en contacto? 0981-570-270, habilitado a partir de este instante.

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Dina Rama, ni tú ni nadie. En la bonita, 15 con 13.

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1: Y es que bueno, déjame decirte que Shakira se ha comprometido a donar un monto inicial de 1.25 millones de dólares para ayudar a reconstruir escuelas dañadas por el terremoto que sacudió su natal Colombia. La cantante colombiana además anunció la promesa durante una visita sorpresa a una de las regiones más afectadas del país. La superestrella viajó el lunes 17 de agosto a Quibdó, la capital del departamento del Chocó, donde cerca de 200 escuelas reportaron daños tras el terremoto de magnitud 7.4 que golpeó el occidente de Colombia el 10 de agosto, dejando cientos de muertos. Y bueno, la verdad es que Shakira recorrió aulas, se reunió con estudiantes y educadores y sostuvo encuentros con la gobernadora de Chocó, Nubia Carolina Córdoba, y el alcalde de Quibdó, Rafael Bolaños, para conocer las necesidades de la región y decir y manifestar que su compromiso va un poco más allá de su visita. El compromiso de 1.25 millones de dólares que se reúne a varios socios, 500 mil dólares aportados por Shakira y Live Nation, 500 mil dólares del Fondo de Educación Global de FIFA y 250 mil dólares de la CAF, el Banco de Desarrollo de América Latina y el Caribe. Los fondos canalizados a través de la Fundación Pies Descalzos de Shakira se destinarán a la reconstrucción de escuelas y a garantizar que los niños regresen a las aulas. El filántropo Howard Buffett, quien acompañó a Shakira durante la visita y ha trabajado con ella en el proyecto educativo en Colombia anteriormente,

aquellos éxitos que lo han hecho, ¿no? Y que ha pegado full con cada uno de sus seguidores y sus fans. Hablamos de Belanova y ese Baila Mi Corazón en el 2008. Se convierte en un clásico ya. Ha pasado tanto tiempo, pero sigue sonando full intacto ese exitazo acá en la estación. Momento de escuchar un ritmo amarillo, azul y rojo. Los desaparecidos cruzan Karnak. La voz de Sergio Sacoto Arias. Y el Aguajal luego. La pausa publicitaria, así que

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0: Son los famosos Men Work, el Down Under. Clasicazo de aquellos buenos, aquellos que simplemente acá en la Estación Bonita lo ponemos para todos y cada uno de ustedes. Y bueno, déjenme comentarles que Madonna lidera la lista de nominaciones para los premios MTV de los videos musicales del 2026, ¿ah? ¿Tú te recuerdas de Madonna o eres de aquellas personas que ya creció cuando de pronto ya Madonna dejó de ser la reina del pop? Sé que todo el mundo todavía le sigue dando, ¿no? Como esa, la reina del pop. ¿Qué puedes tú decir de Madonna realmente?
1: Bueno, buenas tardes con todos una vez más. Yo considero que igual Madonna sigue siendo considerada la reina del pop. Aún así, como creo que ya no se escucha tan marcadamente en la nueva generación, ya no es como que algo que se escuche comúnmente y ha tenido, pero aún así ha sabido cómo pronunciarse. Participó en la clausura de del Mundial, el cual también le dio un gran realce y ha salido en películas como, ha sonado en películas como Deadpool and Wolverine, que fue donde una de sus canciones agarró un gran hit, que es Like a Prayer. Entonces, aún sigue teniendo esa presencia y aún puede seguirse dando a conocer a las nuevas generaciones, así que no ha sido totalmente olvidado.
0: Así es, y es que mira, Madonna, quien se robó el show en la primera entrega de los premios MTV de los videos musicales de 1984, con una impactante interpretación de Like a Prayer, que tú lo acabas de manifestar, es la artista con más nominaciones para la edición 2026, con 11 menciones, ¿ah? ¿Y sabes quién le sigue acá en Latinoamérica? Le sigue la queridísima Shakira, es una de las más nominadas. Sí, con 3 nominaciones, ¿no? Así que imagínate tú, la música electrónica le está dando mucho a la querida Madonna. Y bueno, esta es la primera vez que Madonna lidera las nominaciones desde 1998, el año en que ganó el premio al video del año por primera vez con el Arrival Like, que sigue siendo uno de aquellos clasicazos de esta gran artista, pero también lideró nominaciones de 1990, cuando compitió por el premio principal de Vogue, y en ambos años realmente obtuvo 9 nominaciones. Así que hablar de Madonna realmente es hablar de una artista que tiene full nominaciones, que es una de las más queridas y que, ¿sabes qué? Se dio el lujo alguna vez en la vida, incluso de quedarle viendo al hombre que cantaba en aquel entonces, Ven Michu Michu no te eches para atrás. ¿Sabes de quién hablo? Gerardo Mejía. Gerardo Mejía, déjame comentarte algo. Gerardo Mejía estaba como el ícono, ¿no? Él era el rico suave en Estados Unidos, ahí en Nueva York. Y de pronto Madonna le quedó viendo y dijo, yo quiero ese hombre para mí. Y sí, le hizo los toques a Gerardo Mejía. Y hoy en día, bueno, en su tiempo Gerardito Mejía, déjame decirte que tenía su cabello largo, su vestimenta era casi ese torso desnudo, mostrando un cuerpo atlético, ¿no? Que estaba muy bien formado y definido. Y bueno, creo que movía el piso de todas las mujeres y Madonna dijo, no, ese latino tiene que ser mío. Y así fue, en aquel entonces te digo, Gerardo Mejía era artista que estaba haciendo revelación en Nueva York y que bueno, ya Madonna venía ya en su larga data, ya venía en su larga data como artista y reina del pop. Y de ahí, déjame comentarte que con el pasar de los años, hoy en día ya conocemos a un nuevo Gerardo Mejía, ¿no? Dios le tocó su corazón, él decidió cambiar su vida. Es padre de la hermosísima Nadia Mejía, que fue ex Miss Universo de acá de nuestro país antes de Dalia, que representó y bastante bien, ¿no? Así que Gerardo, déjame comentarte, Gerardo se casó en Nueva York con una mujer de allá, de Estados Unidos, tuvieron creo que un par de hijos. Hoy en día Gerardo Mejía es pastor de una iglesia, para que tú lo sepas, ¿no? Así que así se fue cambiando este tipo de circunstancias. Y bueno, Madonna pudo hacer realmente de su vida algo que hasta el día de hoy hace lo que le da la gana. Decidió crear música electrónica para, dijo ella, yo ya no quiero dedicarme nada a lo que es el pop, sino voy a meterme a la música electrónica. Y le está yendo bastante bien. Imagínate, 11 nominaciones para los MTV. Y en esta ocasión, una de las nominaciones que destacan es el video de 14 minutos del famoso Confession No. 2, con ese film que va como una de las canciones del año. Así que tenemos que estar preparados.
1: Es muy importante el tomar en cuenta el romper estos esquemas de los videos musicales, al que sean mucho más largos, dado que últimamente hemos visto que la música ha llegado a 2 minutos, 3 minutos, ya no llega a una
0: canción.
1: Entonces, es muy bueno que se siga manteniendo este formato, tal como videos que tenía Michael Jackson, por ejemplo.
0: Exacto.
1: Que duraban bastante. Entonces, es muy bueno que Madonna siga remarcando eso y siga rompiendo los esquemas.
0: Oye, ¿sabes quiénes fueron de aquellos que rompieron los esquemas hace algún tiempito atrás? Creando videos, o sea, que impactaban. Era la agrupación AHA.
1: Sí.
0: ¿Te acuerdas tú del famoso Take on Me? Exacto. Fue uno de los videos que hasta el día de hoy se habla mucho. Momento de irnos con Rolling Stones, pero más adelante estaremos hablando más de buena farándula acá en la Estación Bonita.

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el Smooth Operator. ¿Quieres comunicarte conmigo o ingresar a hacer nuestra cabina bonita? 0981-570-270 está habilitado para que formes parte de nosotros en este martes, segundo día de la semana, 18 de agosto del 2026. Estamos con 17 grados centígrados. Y por acá estamos conversando tanto en

0: contenido comience a reproducirse, ¿no? O sea, las cosas que empiezan a hacerse. Además, la medida busca unificar el sistema de conteo de la plataforma con el que ya utiliza en sus videos cortos, conocidos como shorts. De esta manera, el número de visualizaciones podría reflejar un mayor enlace de los contenidos y el nuevo sistema hará que YouTube se acerque a la forma en que plataformas como TikTok e Instagram registran las reproducciones. Esto significa que el contador público podrá aumentar, pero una visualización no necesariamente representará que el usuario vio gran parte del video. Imagínate tú, ¿ah? Aparte de que creo que había algún reconocimiento cuando tenías full visualizaciones y tanto tipo de circunstancias, creo que te hacían llegar ahí a tu casita, ¿no? Un reconocimiento, ¿no es cierto? Por el contenido que tú entregabas. Pero bueno, lamentablemente, y lo digo de corazón, yo creo, lo digo así tan abiertamente, de que YouTube tenía como que un poquito más de contenido que realmente era educativo. Hoy en día tú te levantas, prendes tu celular y empiezas a mirar estos famosos youtubers, ¿no? Que empiezan a crear, perdón la expresión que voy a utilizar, pero cada pendejada. Y uno se pone, y hay gente que les sigue, que les ponen los likes. Gente que empieza a vender indirectamente a través de este contenido, muchas de las veces sin darse cuenta, ¿no? Esto de querer vender su cuerpo a través de las redes sociales, mostrando siempre sus glúteos para verse un poco más sensual. Mujeres que indirectamente, del 100%, un 85%, casi pasan como que desnuditas, ¿no? O sea, para que todo el mundo le diga, wow, qué linda que ha sido, qué guapa que está. Y uno se pone a pensar y dice uno, ¿realmente vale la pena este tipo de contenidos? ¿O qué realmente estás vendiendo, no? ¿O para qué te están utilizando? Lamentablemente, lo digo de corazón, TikTok ha demostrado y ha dado esa facilidad, ¿no es cierto? De crear contenidos que al final del día casi como que no tienen nada que puedan aportarte a la vida para poder ser un buen ser humano. Lamentablemente. De que sí hay otras plataformas o hay de pronto por ahí contenidos que sí te llevan a la reflexión y ese tipo de circunstancias, pero yo veo otros tipos de contenido. Acá en Riobamba me recuerdo, y siempre lo voy a poner esto como ejemplo, una autoridad acá de Riobamba dice, salgan a mirar a este famoso youtuber que viene a visitar la Sultana de los Andes, ¿no? Y yo me puse a investigar a este youtuber que por poco y le pegaba creo que hasta la mamá. Y la gente ahí los like, y sí, hubo gente acá en Riobamba que estuvo mirando absolutamente con todo eso.
1: Claro, hay que tomar en cuenta también cómo es el impacto que tienen, más claro, que nada los influencers, que cada vez aportan ciertos contenidos que son de todo necesarios. Exacto. Para todo, cualquier tipo de edad. Claro que hay que también aprovechar los buenos contenidos que aún hay, porque hay creadores de contenido pequeños que tratan de reflejar ese tipo de buen contenido. Exacto. Que no se les da la suficiente visibilidad, dado que ahora que existe la viralidad. Entonces, si es que es algo chistoso, que es algo que genere morbo, cosas así, ahí es que la gente empieza a ver o empieza a visualizar. Cuando uno ve lo real que es un contenido de verdad, algo educativo, algo que les pueda dar un mensaje, que les pueda colaborar. Entonces, claro, YouTube empezó más que nada incluso para llevar más al mundo de la música, dado que antes solamente se utilizaba MTV para poder reflejar los videos musicales. Entonces, YouTube se hace grande gracias a que la facilidad con la que las personas pueden consumir los videos musicales. Claro que eventualmente varias personas empiezan a subir más videos y los youtubers empiezan a crecer y todo eso, pero también depende del contenido que cada uno busca y consume. Entonces es un llamado muy importante a cualquier persona que quiera crear contenido, porque claro, es muy diferente el llamar un creador de contenido a un influencer.
0: Jálale un poquito más el micrófono, por favor. Oye, y es que ¿sabes qué? Para los creadores, el cambio también modificará la forma en que se interpreta el alcance de cada publicación, ¿eh? Eso sin embargo, el cambio no significa que los creadores vayan a recibir más dinero automáticamente, como claro, se acostumbraba, ¿no? Se acostumbraba.
1: YouTube tiene muchas reglas, de hecho, para los creadores de Exacto. contenidos. Exacto, sí. Los videos de 10 minutos, algo que también ha destacado YouTube últimamente es la prohibición a los videos con IA, en los cuales no se van a monetizar, dado que no reflejan gran importancia. Imagínate, no reflejan tú, como claro, que eran algo de un artista. Entonces, como que claro, YouTube ha ido aumentando gran parte de sus nuevos, como por decir así, reglamentos para que haya una mejor convivencia dentro de esta plataforma.
0: Es que bueno, algún momento nos pondremos a hablar de la inteligencia artificial también. De eso, ténganlo por seguro. Porque hoy en día de a poco se va desplazando a los buenos artistas

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0: Recuerda que el 0981-570-270 está habilitado. Una de las bandas más queridas de todos los tiempos, por su ritmo, por su entrega, por sus materiales, es Coldplay, Higher Power. El 2021 se hace presente acá en la estación para entregarnos este exitazo sumamente bueno y que sin duda alguna se convierte en uno de los materiales más preferidos por muchos oyentes de la estación bonita. Y es que hay gente de Riobamba, de Ambato, de La Tacunga, que son amantes, fieles seguidores de cada uno de los ritmos de esta banda espectacular, Coldplay, que hoy se presentó en el telón imaginario de la estación Number One. Ahora déjame comentarte que Sara Larson ha dado alas a una conversación que lleva tiempo flotando en el aire, diría yo varios años, ¿no? Se están volviendo los conciertos demasiado caros, fue lo que dijo la artista sueca inmersa en su Mind in Soul Tour. Ha hecho autocrítica pública tras recibir comentarios de fans que señalaban el evento y el elevado precio de las entradas para un concierto en Backhook y en la única gira que aún no ha agotado sus localidades, lamentablemente. Porque hoy en día sí, en verdad, tiene un costo, ¿no es cierto? Eso que el masiva y tantas cosas por el estilo. Pero Larson no esquivó las cuestiones, al contrario, la afrontó con una sinceridad poco habitual en la industria. Y hace unos pocos meses, el último de la fila daba ejemplo de esta limitación de premios ante la escalada de precios en los conciertos. Y bueno, Ecuador realmente no se ha quedado absolutamente para nada atrás.
1: Claro, hay que tomar en cuenta que la subida de precios también va a depender incluso del artista, porque no podemos comparar la distinta magnitud que tienen diversos artistas o agrupaciones. Y sí es muy importante que artistas como Sara Larson, que ha sido alguien que ha ido creciendo mediante va pasando el tiempo, mencione sobre que un concierto no debería definirse como algo caro, algo por lo que hay que ahorrar por meses para poder llegar a ir a ver a un artista que tú quieres mucho. Entonces es entendible que se presenten estas quejas ante grandes precios que tienen los boletos, que llegan a costar alrededor de $200,
0: si no es más
1: cercano,
0: si no es
1: que
0: más,
1: puedes estar,
0: ¿no?,
1: del artista, como mucho, porque de ahí varían bastante los precios. Recuerdo que yo fui a un concierto, y hay veces que tanto es del afán por ir a un concierto que toca salir del país, no te quedas aquí en
0: algunas
1: Ecuador,
0: personas.
1: Entonces, claro,
0: ¿sabes qué es lo que aguanta
1: países?
0: Bastante para un concierto, las famosas tarjetas de crédito,
1: sí,
0: ¿no? Las tarjetas de crédito. Sí, sí, sí. Una persona que maneja un dinero plástico, ¿no es cierto? Y viene un artista al que tanto aman, no les importa endeudarse, no les importa quedarse sin comer, no les importa estar con las deudas hasta el cuello. Y dice, no me importa, hay que ir al concierto, así cueste $300, $400, $500, ¿sabes qué? Descuéntame por tanto tiempo, no me importa. Y después están ahí, trágame tierra, y ahora qué hago, de dónde saco el dinero para pagar y cosas así por el estilo. Pero también hay que ser entendible, porque muchas de las veces el precio de los conciertos de algunos artistas, como tú muy bien lo decías hace un instante, se convierte en algo costoso, ¿no? Es que es primeramente el costo de la escenografía que van a presentar,
1: claro,
0: ¿no es cierto? Tienen que traer ingenieros de sonido, tienen que traer coreógrafos, tienen que pagar a sus artistas, un escenario de primera calidad, porque la primera es la que cuenta, ¿no es cierto?
1: Claro, siempre es muy importante que incluso el artista, o sea, que valga la pena el
0: Exacto.
1: costo del boleto. Porque es como que un artista siempre puede llegar muy producido. Hemos visto shows como los de The Weeknd, que ha tenido una gran producción, los de escenarios 360, que también presentan una mayor calidad para los públicos. Entonces es muy necesario que también nosotros nos sentamos satisfechos como consumidores de que estemos gastando ese dinero.
0: Oye, y ahora que dices tú de los conciertos 360, que somos un poquito medios ignorantes en eso, preguntémosle aquellos que hoy en día han tomado por iniciativa el crear esos conciertos 360, ¿no? ¿Qué tal? ¿Qué tal realmente?
1: Hemos visto a varios artistas, mencionamos The Weeknd, también BTS en su última
0: claro.
1: gira en Arirang, ahí también se puede observar cómo está ahí.
0: Y a lo criollo también hay, si no pregunta a la Tamarita, ¿no? Digo, Dios mío, ¿a dónde hemos llegado? Son las 16:57 en el Ecuador. Se viene One Direction, One Way or Another, acá en Estación Bonita.

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1: Últimos minutos de programación. Y es que déjame comentarte que Meta podría pagar 1.4 billones por daños a menores. Meta enfrenta en California un juicio histórico que presuntos daños de Facebook e Instagram a menores con millonarias indemnizaciones y posibles cambios en sus plataformas. Esta semana pasó eso ahí en Estados Unidos y es que bueno, Meta enfrenta en California uno de los mayores desafíos legales de su historia por el impacto de Facebook e Instagram en niños y adolescentes. El proceso comenzó este martes en un tribunal federal de Oakland y reúne acusaciones de varios estados de la United States. Los demandantes sostienen que Meta diseñó determinadas funciones para aumentar el tiempo de permanencia y favorecer un uso compulsivo entre cada uno de los menores. Entre los elementos cuestionados están el desplazamiento infinito, el botón me gusta y los sistemas de recomendación de contenido que por ahí empiezan a llegar. Además de eso, déjame también comentarte que la demanda también acusa a la compañía de recopilar información de usuarios menores de 13 años sin consentimiento parental, una práctica que según los estados vulneraría la legislación federal de privacidad infantil. Además, los fiscales argumentan que Meta conocía los riesgos asociados con sus plataformas y no actuó de manera suficiente para proteger a los jóvenes. La compañía, por su parte, rechaza las acusaciones y Meta sostiene que ha trabajado con padres de expertos y autoridades para manejar las

0: Facebook, que se pasan horas tras
1: ¿sabes,
0: horas.
1: ¿Sabes qué pienso yo que es lo más horrible que puede existir en una familia, sobre todo? Que tú te sientes a la mesa, ¿no es cierto? A desayunar, a almorzar o a cenar y que todo el mundo estés en el celular, ¿no es exacto. cierto? O sea, qué horrible, qué tenaz realmente uno se pone a pensar y dice, ¿por qué vino este aparato? Que bueno, sí es necesario, porque bueno, hay que decir las cosas por su nombre, sí atrae, sí encanta, sí gusta, sí llama la atención, hay cosas que son importantes, pero también ha desplazado muchísimo la familiaridad y compartir con las personas que tú tanto amas.
0: Con los amigos, incluso llegar a las casas y lo primero que hacer es los dos amigos con el celular, entonces es como que ahora nos encontramos en un momento de scrolling infinito.
1: Imagínate.
0: En TikTok, en Instagram, en YouTube, donde se ven los videos cortos, entonces siempre te mencionan que tienes 3 segundos para llegar a la audiencia, ya no hay ni retención, no se pueden ver videos largos porque no hay esa retención de ver, siempre tenemos que ver ahí, estar infinitamente, entonces es como que muy entendible el porqué.
1: Es que mira, yo me pongo a veces a pensar en este tipo de circunstancias, ¿no es cierto? Y digo, o sea, ha avanzado tanto la tecnología que tú ya puedes conversar y decir, por ejemplo, hola, ¿cómo estás?
2: Exacto, así mismito. Ahora se puede hablar de manera más natural.
1: Imagínate.
2: Como si estuviéramos en una conversación así, relajada.
1: Entonces la inteligencia artificial empieza a ser de las suyas, ¿no es cierto?
0: Claro.
1: Y hay jóvenes que empiezan a desplazar, o sea, y que tú de pronto te pones a conversar y dices, ¿qué está haciendo mi hijo? ¿Con quién habla? ¿Está loco?
0: Ya no venga profesionales como psicólogos o algo, sino que ahora todo se le pregunta a ChatGPT.
1: ¿Qué tal
0: así.
1: Te parece ChatGPT? ¿Soy guapo o no soy guapo?
0: Es como que decirle, últimamente se ha hecho muy viral eso de que ChatGPT, resúmeme con una palabra.
1: Imagínate.
0: Y a todos les ponen como que intenso.
1: Me voy a tomar una foto para que veas qué tal está ese outfit del día de hoy. Para que te diga el ChatGPT qué tal te parece y qué tal va a estar tu presentación, ¿no es cierto?
0: Y es como que tenemos relaciones con otras personas a las cuales le podemos preguntar. Podemos ir con nuestros papás de que, ma, qué tal te parece, cómo estoy, te gusta la ropa, cosas así. Es como que ahora buscamos opiniones de, perdón, una máquina, de cierta forma. Porque, claro, no tienen sentimientos. No
1: es más, ¿sabes qué? Hagamos una cosa. Ahora que estamos acá en ChatGPT, voy a preguntar. Mi querida amiga del alma que estás escuchándome, ¿tú qué piensas del programa Qué Tarde que se transmite por 89.3 Radio Bonita? Escuchémosle, por favor.
2: Claro, dame un segundito. ¿Podrías responder con algo así? Mi querida amiga del alma que estás escuchándome y también a ti, amigo oyente. ¿Qué piensas de Qué Tarde, el programa que se transmite por Radio Bonita 89?
1: O sea, te crea absolutamente todo lo que tú quieras hacer,
0: exacto,
1: ¿no?
0: Exacto, es como que es muy automatizada, entonces...
1: Imagínate,
0: es,
1: ¿no?
0: Es mejor buscar opiniones de expertos, de gente que tenemos cerca, de romper ese scrolling y de tomar en cuenta las relaciones personales que tenemos los demás. En una tarde, compartir con nuestra familia mientras comemos, una tarde de juegos o comer.
1: Oye,
0: es muy importante.
1: Y ahí es cuando uno se pregunta en este tipo de circunstancias... Los valores se van perdiendo de a poco porque, ¿sabes qué? Yo pienso que todas estas cosas de valores fundamentales, creo que empiezan desde casa, ¿no es cierto?
0: Claro.
1: El respeto al saludarte.
0: Saludar.
1: El respeto a tener ese respeto hacia la jerarquía, hacia el adulto, hacia la persona. ¿Qué de malo te lleva, ¿no es cierto? Sobre todo en una ciudad tan pequeña en la que nos conocemos todos acá en Riobamba. Pero ¿qué tan pronto nosotros hemos aligerado los pasos en que hoy en día ni siquiera tu vecino de al lado ya le saludas o ya no te importa absolutamente nada? Porque creemos que estamos ya en una ciudad sumamente evolucionada, ¿no es cierto? Y en donde se ha perdido algo que es tan mínimo muchas de las veces del saludo. El respeto hacia los adultos mayores, el respeto a las mujeres. O sea, yo a veces viajo, bueno, y durante todo este tiempo he estado viajando en bus. ¿Y sabes qué es lo que más me llama a mí la atención? Jóvenes, así como me escuchas. Jóvenes de unos 15 años menos, de unos 10, pongámosles de 20 años para atrás, de 17, 14, 15 años, así. Las mujeres de pie, ¿no? Y los muchachos bien sentados. Y las chicas ahí mirándoles, señoras de la tercera edad ahí mirándoles a los jóvenes, sentados ahí y los muchachos ni siquiera se levantan, ¿no es cierto? Para poder decir lo que antes en la antigüedad de pronto se enseñaba esto de que, oye, levántate, es una dama, dale el asiento, ¿no es cierto? Entonces, todo ese tipo de circunstancias, uno se pone a pensar y dice, ¿cómo va tomando realmente espacios de esto de la inteligencia artificial? Hablábamos hace un instante en el aspecto musical y hoy en día

0: Precisamente el poder darnos cuenta de que todo, absolutamente todo, empieza a manejar ya la gente de Meta a través de todos sus contenidos que ellos van creando.
1: Tienen toda nuestra información.
0: Exacto.
1: Tengamos en cuenta que incluso Meta no es solamente de Instagram o Facebook, también es de WhatsApp.
0: De todo.
1: En las cuales tenemos chats con personas de aledañas a nosotros. Entonces sí es como que muy, muy interesante, muy importante el tomar en cuenta cuál es el poder que está teniendo la inteligencia artificial últimamente.
0: Así es. Últimos minutos de programa, chicos.

0: Señoras y señores, muchísimas gracias por el acolite en este martes, segundo día de la semana. Gracias por habernos permitido estar ahí en tu casa, en tu auto, en tu lugar de trabajo, pero sobre todo, gracias por compartir con nosotros cada uno de aquellos buenos materiales que en qué tarde te entregamos en estas 3 horas de programación. Mañana, 14 horas con 30, nos vemos a escuchar a través de la estación Bonita.
1: Gracias a cada uno de nuestros radioescuchas por escucharnos el día de hoy y esperamos que tengan una linda semana y recuerden seguir disfrutando de la bonita del centro del país.
0: Así es, chicos. Cuídense mucho, por favor. Si vienen más ritmos, más éxitos. La tarde todavía está joven. Así que Dios les bendiga. Chao, chao.

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6: Hola, hola, hola. ¿Qué tal, queridos amigos? ¿Cómo están? Bienvenidos a Décadas, el encuentro con la buena música. Éxitos de todos los tiempos, seleccionados como siempre por César y Damián Torletti. Gisela Baroneto en la voz artística. Aquí en la conducción, Pablo Bauhofer. ¡Comenzamos! Creedence Clearwater Revival, en el inicio, año 1970. Y

0: Esta canción fue compuesta por Steven Tyler y Joe Perry, lanzada originalmente como sencillo de su álbum Toys in the Attic de 1975. Aerosmith nos dejaba Walk This Way.
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0: Continuamos avanzando en el tiempo y en los éxitos. Los hermanos Gibb fueron los productores de esta pieza que ya estamos escuchando. Fue finalmente usada como parte de la banda sonora de la película Saturday Night Fever. Los Bee Gees nos cantan How Deep Is Your Love.

0: Compartimos con vos este éxito que le pertenece a una de las bandas más prolíficas que ha dado Estados Unidos. Ellos son Mike and the Mechanics, quienes nos dejaban del año 85, Silent Running.
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0: Muy bien, amigos, vamos a culminar este primer bloque de décadas. Nos dirigimos al año 1986, donde encontramos al gran George Michael. Compartimos Father Figure.

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7: Con muy buena música, como siempre, nos vamos a encontrar en este segundo bloque de décadas. The Cure, Pet Shop Boys, Beach Boys, Technotronic y muchos más. Lo iniciamos con Def Leppard, año 87 para Hysteria.

0: está sonando uno de los más grandes éxitos que ha dado esta banda. Esos son Pet Shop Boys, quienes nos cantaban del año 88, Domino Dancing. Antes del 87, The Cure nos dejaba Just Like Heaven.
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0: Grandes hits continúan sonando aquí en tu radio. Esta banda se formó en California en el año 61 y continúan activos hasta el día de hoy. Ellos son los Beach Boys, quienes nos dejan Kokomo.

0: Año 1990 para esta pieza que le pertenece a Jon Bon Jovi. Esto es Bang a Drum. Antes del 89, Technotronic nos dejaba Pump Up the Jam.
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0: Vamos a culminar este segundo bloque de décadas con este hit del año 91 perteneciente a Erasure. Esto es Love to Hate You.